0: con ustedes. Bonita su tarde de lunes. Ya sé que el lunes es un día complicado, hongo, pero ya venimos de regreso a casa. Así que con mucho cuidado, por favor, a los que van manejando.
1: Ay, vean.
0: Choferes de ruta, taxistas, suberdideándose. Así no suena. Y cualquier cosa que se mueva en este país tan hermoso, en esta ciudad tan caótica, inclusive bicicletas, monopatines, conduzcan con mucho cuidado, muchachos, por favor, porque ya los accidentes están a pedir de boca, ya en cualquier momento, en cualquier circunstancia. Así que con mucho cuidadito el camino a casa, los que llevan pasaje, pues todavía extremen más precauciones. Y por supuesto, señoras y señores, ha llegado el momento de entrarle de lleno a las tendencias en el Trending Topic. Oye, joven se hace viral en una entrevista de trabajo porque al hablar de sus debilidades, dijo que tiene mucha diarrea.
2: ¿Qué?
0: Vamos a escucharlo, adelante.
3: ¿Cuál crees que son tus debilidades y tus fortalezas? Una y una.
4: Mis debilidades es que voy mucho al baño, me suele dar demasiada diarrea, todo me cae muy pesado, tengo problemas estomacales, pero mis fortalezas yo creo que serían, me puedo tomar un litro de cerveza en, no sé, en...
3: No, laborales.
4: Ah, ok, vale, empiezo el lunes.
3: No, nosotros te vamos a contactar, pero por favor no nos llames.
0: Por favor, no nos llames. Este compa ya está muerto. No más no le han avisado. O sea, este compa. Debilidades importantes. No, sí, me duele un chorro, pero así sabroso. Ya parece que abrieron la llave. No, y aparte es bien apestoso. Sí, hediondo. Sí, lo que viene siendo. No, normalmente en esa época sí tengo que traer una muda de boxers, porque sí suelo manchar demasiado seguido, ¿no? Y luego el olor sí es muy fétido, sí es muy, muy nauseabundo para la gente que está alrededor. Pero mis ventajas y mis fortalezas son que no manches, me echo una caguama en 5 segundos. Soy la leyenda del barrio, me llaman el Caguaforky 3000, o sea, no tienes idea. No, pero para trabajar, joven, o sea, laborales, o sea, debilidades y fortalezas laborales. O sea, por eso, pues, tener diarrea sí es una debilidad laboral, ¿no? Imagínense, los que están alrededor, pues no van a pasarla muy bien, ¿no? O sea, y pues eso me retrasaría en el trabajo, ¿no? Y beberme la caguama, pues es una fortaleza porque no me estaría saliendo para estarme bebiendo una caguama. Me la chuto así rápido y sigo trabajando, ¿no? O sea... También a usted lo que le falta es visión, señora.
5: ¿Cómo?
0: Pero bueno, ahí está. Oye, y otro que se volvió viral es un héroe sin capa que previno un asalto a bordo de su motocicleta. Se la solió perfectamente cómo estaba la dinámica y logró prevenir a tiempo a un señor antes de que lo asaltara. Vamos a escuchar el momento. Adelante.
6: Jefe, súbase, lo van a robar, súbase y váyase rápido.
7: ¿Sí?
6: Sí, súbase y váyase.
8: Aquí vemos a este primer sujeto que le hace la seña al vehículo de que su llanta está ponchada. La camioneta sigue avanzando y vemos detrás del poste a este segundo sujeto que le dice lo mismo, que su llanta está ponchada. Se ve que el carro adelante se detiene. Es el segundo carro que se detiene y se empiezan a hacer señas. El primer sujeto ya venía de regreso. Cuando vemos aquí al segundo sujeto haciéndole señas con el flash de que se había detenido el vehículo. Aquí se le ve toda su carota. Yo sigo avanzando y aquí se alcanza a ver al tercer sujeto, que es el que ya va a ejecutar la acción. Este barbón de aquí ya iba a ejecutar su acción.
6: Jefe, súbase, lo van a robar, súbase y váyase rápido.
7: ¿Sí?
6: Sí, súbase y váyase. Están ahí, mire.
8: Aquí el tipo se regresa cuando se da cuenta que yo ya le estaba diciendo al señor que lo querían robar.
6: Ya se fueron, jefe, ya se fueron. ellos se dedican a decirles que traen su llanta ponchada o que traen algo zafado. No traen nada, no traen nada.
1: Gracias.
0: Pues ahí está ese Brandon que se convirtió en el héroe sin capa y hasta salió en varios noticieros porque logró prevenir a tiempo a un señor antes de que fuera víctima de un asalto. Así que bueno, pues eso nos deja una gran enseñanza, muchachos, porque muchas veces nosotros nos alcanzamos a percatar de ciertas cosas, ¿no? Cuando una persona está en peligro, cuando alguien se está acercando de manera sospechosa a una mujer en la calle, etcétera. Y muchas veces lo dejamos pasar, no hacemos nada, nos seguimos de largo, no es mi problema, me sigo. Y esto hasta en las películas nos han enseñado que siempre el dejar de hacer algo trae una consecuencia. ¿Se acuerdan de Spider-Man con Tobey Maguire cuando él no previene el asalto en la función de lucha libre por coraje de que no le pagaron lo correcto? Y ese mismo fulano pues es el que termina pues desviviendo a su tío Ben. Entonces aquí lo mismo pasa, o sea, no porque no sea parte de nuestra familia, no porque no sea una persona conocida, no vamos a intervenir. Creo que si todos nos apoyamos en de esta manera, de decir, oye, aguas aquí, aguas con esto, aguas con lo otro, o si vemos que hay una situación de peligro, unirnos varios para decir, hey, no estás sola, no estás solo, eso haría una diferencia enorme. Así que un aplauso a ese Brandon que previno un asalto, y pues más gente como ese Brandon, hay que seguir el ejemplo. Y ahora sí, vámonos a la pausa, regresamos, ya viene la neta del planeta, soy Alex Aguilar, ya vuelvo.
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22: 6:30.
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1: Señoras y señores, ya nos vamos. Te vas a quedar en compañía de mi queridísimo Tiger en las clásicas gruperas. Yo amenazo con volver mañana martes completamente en vivo en la cabina de la Z107.3 para echar el agarrón y para echar buena fiesta. Así que te espero en las llamaditas telefónicas y te espero por todas las vías gratuitas de comunicación y de contacto. Y ahora sí, ya para despedirnos de este mágico programa, es momento de irnos de lleno con la neta del planeta. Hoy presentamos frases que solo los mexicanos entendemos. Exacto, señoras y señores, hay frases y palabras que solo los mexicanos entendemos, que si un extranjero las escuchara, diría, ¿qué están hablando? ¿Qué película de Tarantino? No estoy entendiendo nada. Pero un mexicano las entiende perfecto al derecho y al revés. Así que aquí te van las frases que solo un mexicano entiende. Punto. Frases que solo un mexicano entiende. Ahorita.
2: ¡Échale!
1: Es que la ahorita es una cantidad de tiempo que no está estipulada. Puede ser desde 0.1 segundos hasta 10 años. al grado que hasta el periodista este argentino que ya perdió su chamba por andarnos atacando, dijo, es ahorita se lo pueden meter por el orto. Porque les choca, porque el ahorita sabemos que es una cantidad de tiempo indeterminada, que puede ser muy pronto, por eso nos estamos refiriendo ahorita en algo cortito, pero sabemos los mexicanos que el ahorita puede ser, a lo mejor, el próximo año. ¿Cuánto vas a meter al gimnasio ahorita? Es una palabra muy peligrosa y ustedes lo saben, porque ahorita puede significar...
2: ¡Sí, señor!
3: ¡Ay, véale!
1: Ya, en este instante... O puede ser en 3 horas, mañana, pasado, o nunca. Es el gran riesgo de la ahorita. Si tu mamá te decía, ponte a lavar los trastes, y le decías, ahorita voy. Ya sabías que tenías tiempo de acabar por lo menos, no sé, tu carrera universitaria. ¡Punto! Frases que solo los mexicanos entendemos. Y es muy similar. Ya merito. ¿Ya merito o qué? Ya merito, llegábamos a los cuartos de final. Ya merito, terminaba la prepa. Ya merito, no era un embarazo. Ya merito, me ponía el condón. Es el equivalente a confía en el proceso. Vas en carretera y preguntas, falta mucho, y te dicen, ya merito.
2: ¡Sí, señor!
3: Ay, véale,
1: y resulta que todavía estabas a 120 kilómetros, desgraciado. Todavía pasaste 3 casetas, miserable. Punto número 3. Frases que solo los mexicanos entendemos.
3: Apúntele.
1: Esta, fíjate
3: bien,
1: que tiene un doble sentido. O sea, no doble sentido alburero, sino doble sentido porque, híjole, es que hasta entre los mismos mexicanos de repente no aplica. Y es, no pica. No pica. No, no pica. La mentira más grande después de... No, es que solo somos amigos. Cuando un mexicano dice no pica, prepárate para sudar hasta por las rodillas y ver a tus antepasados saludándote.
2: ¡Sí, señor!
1: Porque luego vas al puesto de elotes y le dices a la señora, señora, carga un elote con mayonesa, que es el chile del que no pica. Y le mueres, y dices, no más, señor, pica un choro. No, si le puse el que no pica, joven. Lo que pasa es que usted es bien cobarde. Aguante, señora.
2: ¿Cómo se
1: atreve? La señora de los elotes ya dice, Pluto.
2: ¡Sí, señor!
1: Señora. Punto número 4. O sea, te decía que el anterior tiene doble sentido porque para los extranjeros es un claro indicio. Cuando un mexicano le dice no pica, o sea, va a picar. A mí me pasó en un restaurante italiano, que llegué, pedí una pasta de abuela y les dije, oye, pero pica mucho. Y me dice, ¿de dónde eres? Le digo, soy mexicano. Ah, no, para ti no pica nada. Y yo, ah, ok, perfecto. Llegó y me dio una enchilada y yo,
3: Pero les tuve que haber dicho que eran los elotes que pide que no pica.
1: ¡Punto! Número 4. Palabras o frases que solo un mexicano entiende.
3: Bueno.
1: Somos el único país que contestamos el teléfono diciendo, bueno, ¿por qué hicimos bueno? Esperando que alguien diga, no, malo. No se apaya. O sea, en serio, ¿qué posibilidad hay de que te salga malo? Muchas. Imagínate pedir una pizza en otro país. ¿Tú? Bueno, no, hello. O sea, hola, ¿cómo estás? ¿No? Oh, ¿quién habla? Hi. No, te dicen mil cosas, pero bueno, ¿por qué bueno?
2: Sí,
1: bueno,
2: señor.
1: Malo, perdiste. Ay, y cuelga, ¿no? O sea, pero bueno. Punto número final. Palabras o frases que solo los mexicanos entendemos. Pues a darle, que es mole de olla. Chihuahua. Achis, piachis, los mariachis. ¿Cómo le explicas? Ay, es un extranjero. A darle, que es mole de olla. O sea, sabes, todos los mexicanos sabemos lo que significa. Es, pues, a lo que sigue, ¿no? Vamos a hacer la tarea o vamos a hacer lo que se nos está encargando. Pero para un extranjero, a darle,
2: sí,
1: que es mole de olla. Es más, hasta para nosotros, ya cuando le buscas el sentido. O sea, ¿qué significa? Darle, que es mole de olla. Porque como es mole de olla, todos comemos mole de olla y todos le damos, todos le entramos.
2: Sí,
1: ¿por qué? No, porque conozco gente que no le gusta el mole de olla y que diría, a darle, que es mole de olla, antes no le doy. No, o sea, ¿cómo funciona? A darle, que es mole de olla, así se llama la teibolera. ¿Cómo? O sea, que alguien me explique. Pero bueno, señoras y señores, recuerden que esto no es chorizo, esto es La Neta del Planeta. ¡Ya nos vamos! Te quedas en compañía de mi queridísimo Tiger en las clásicas gruperas, en el máster, el negrito Fabián Miranda, líneas telefónicas, doña Gertrudis. Yo soy Alex Aguilar.
4: Hola,
1: bye, guapura. Jefe. Y tú, escuchas radio. Hola, Z. Hasta mañana, los quiero.
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0: Sean bienvenidos a esta maravillosa noche de lunes, noche de clásicas. ¿Cómo estamos, residentes? Les saluda el Tigre Toño Molina. Y bueno, pues, equipo completo. Miguelito ya está en su sitio, en su lugar. Sayito también. Así que ya estamos listos para empezar con nuestra programación del día de hoy. Lunes 27 de julio del 2026. Casi cabalística la cifra, ¿verdad? Bueno, arranquémonos. Lo vamos a hacer con el reto, residentes. Y ustedes, mientras, ¿qué les parece si ya de una vez me empiezan a enviar sus mensajes a través de Facebook, Instagram y todas las redes sociales? Aquí está el reto, residentes.
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0: Otra de la canción tiene que ver con una agrupación super archi recontra famosa. Es más, actualmente es una de las agrupaciones que están muy virales. Porque el hijo precisamente del líder de esta agrupación, pues se ha hecho muy viral por la forma en que baila, por la forma en que estorba, dicen en las redes sociales, en fin. Éxitos de esta agrupación, residentes. No bailes de caballito. La China, no la chona, la China. La bota. Esta agrupación se le conoce como Su Majestad, fundada en 1973, Mazatlán, Sinaloa, por Don Casimiro Samodio, Pancho Vidiales y Jorge Hopkins. Que Jorge, de hecho, retoma el concepto y pues ahora sí que son dos agrupaciones, una de Casimiro y otra de Jorge. ¿Cómo se llama la rola? ¿Quién la canta? Ahí les voy ya con la letra de la canción. Dice así: me siento muy contento, me siento muy feliz, ya es fin de semana, me pienso divertir. Me siento muy contento, me siento muy feliz, ya es fin de semana, me pienso divertir. El viernes me desvelo, el sábado también y el domingo me enredo con quien me quiera bien. ¿Cómo se llama la rola? ¿Quién la canta? Ahí está el reto del día de hoy. Archirre contra facilísimo, residentes. Entonces, vamos iniciando con la programación. Bienvenidos a nombre de todo este gran, gran equipo que siempre estamos contigo a esta hora de la noche. Les damos la bienvenida y agárrense, porque es momento de hablar de eventos. Aquí estamos ya listos para las invitaciones especiales. Quiero empezar hoy con Cuisillos, ¿les parece? ¡Cuisillos! La super banda Cuisillos de Jalisco para el mundo llegan a la Arena Ciudad de México y pues traen un espectáculo increíble. En Guadalajara ya tuvieron dos sold outs, imagínense nada más. Como que están de regreso estas agrupaciones, ¿no? Que nos hicieron muy felices. Justamente en la década de los 90, de los 2000, en fin. Vamos a hacer de la siguiente manera. Ahí están las redes sociales y lo único que hay que hacer es encontrar el post y dejarnos tu comentario. Ahora sí iniciamos con clásicas gruperas. Bienvenidos, Miguelito, Sayita. Por favor, presionen el botoncito verde. Es el que nos lleva a la música de clásicas gruperas.

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0: Residentes y residentas, este es tu tigre Toño Molina, les acompaña junto con Miguelito y Sayita. Estas son tus clásicas gruperas. Es tiempo de hacer una pequeña pausa en el camino y aprovecho para hacerles una invitación muy especial. Ya viene el festival Arre Internacional, este festival, residentes, donde se van a reunir muchas y muy grandes figuras dentro del regional mexicano. Alejandro Fernández, Banda MS, Los Tucanes de Tijuana, Eslabón Armado, Gavito Ballesteros, Víctor Mendívil, Los Plebes del Rancho, La Sonora Dinamita. No, la lista está increíble. Son muchísimas las estrellas que estarán en este escenario del Arre. Y ahora, residentes, les toca a ustedes. En las redes tenemos el post y lo único que tienes que hacer justamente es dejar tu comentario. Vamos a corte y regresamos.
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0: 7:29.

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0: 7:45.

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0: Bienvenidos al escenario de Clásicas Gruperas. Soy el Tigre Toño Molina, desde la cabina de la Z 107.3. ¿Cómo vamos a esta hora de la noche, mis residentes? ¿Qué se les antoja? Porque vamos a corte, vamos a la tiendita. 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
0: Presidente, llega el momento de nuestra complaceta y el día de hoy nos mandan audio de voz, así que vamos a escuchar cuál es la petición de nuestros residentes respecto a la canción que quieran escuchar en este domingo. ¡Jesús, te damos la bienvenida!
17: ¿Qué tal, Tigre? Buenas noches. Quisiera que pusieras Hasta mi final del Trono de México. Saludos desde Catepec y un saludo para el Tetos.
0: Gracias, Jesús. Soy el Tigre Toño Molina y aquí está tu complaceta con el Trono de México.

0: después de una hora, de pasarla increíble, de pasarla muy bien, contento sobre todo con pues, todo lo que hemos estado compartiendo con ustedes. Gracias por aceptar las invitaciones, las cortesías a los eventos. Date el tiempecito de checar, porque a lo mejor no has checado el Facebook para ver cuáles son los eventos que vienen para este 2026 próximamente en el mes de octubre. En septiembre viene Jorge y Josy Cuen, ¿verdad? Para lo que es el concepto de Juntos al Auditorio Nacional, y pues para que sepas cómo te puedes llevar tus cortesías, tus invitaciones. Cerramos con el reto, residentes. Cerremos, pues.
1: El reto.
0: La letra de la canción, dijimos 1973, Mazatlán, Sinaloa. Casimiro Zamudio, se le conoce como Su Majestad. Una agrupación que revolucionó la música con este estilo, que se le conoció como Tecnocumbia, ¿verdad? Tecnocumbia, efectivamente. Tecnocumbia, y que pues obviamente arrasó con todos los bailes. Ahora sí, porque la gente incluso le puso el nombre al estilo, baile de caballito, decía. Residentes, ¿de quién estamos hablando? Esta es la letra de la canción.
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0: Me siento muy contento, me siento muy feliz, ya es fin de semana, me pienso divertir. 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
0: Pues esta letra no puede ser otra más que de Su Majestad, mi banda, el mexicano. Feliz, feliz es la rola, definitivamente. Pues ahí está, con esto nosotros nos despedimos. Muchísimas gracias, sean felices en toda la extensión de la palabra. Y pues nos despedimos. Miguelito, por favor, te pido un fondo musical adecuado, Sayita, porque es para recibir a Luis Olivares el Chicles. Entonces, ¿qué fondo vamos a pedir el día de hoy? Pónganme el sinaloense, residentes, para recibir nada más y nada menos que a Luis Olivares el Chicles, que llega con los adoloridos de las 7:00 a.m. Ahí está con ustedes, se queda. Bendiciones mil, besitos y abrazos. Y muchos apapachos. De parte de su tigre Toño Molina, también de Miguelito Isayita, que allá anda, fierro pariente. Ahí les dejamos. A mis Olivares el Chicle.
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0: bienvenidas a este que es el 107.3 FM, este lunesito 27, el lunes 27 de julio, lunesito igual para comenzar la semana, dura de hecho todo este mes, toda esta semanita. Yo pensé, traía mapeado el que dije, ya es el lunes 27, para la mitad de semana ya estamos en agosto. No hombre, hasta el viernes es 31, hombre, así que nos cuelga todavía esta semanita de julio, pero sean ustedes bienvenidos y bienvenidas aquí a través de su frecuencia favorita. Yo soy Luis, soy Olivares, la banda me dice el Chicles, después de las 12 Chicles Stripper, y pues bueno, me quedo contigo hasta las 2 de la mañana. El buen Mike se encuentra ahí en los controles. El buen Mike Wazowski está ahí operando el Master Digital. Y bueno, haremos team, como bien te decías, a las 2, que por acá vuelve el Tigre Toño Molina, que el archiduque de Colima. Lo despedimos igual con sus clásicas gruperonas, que todos los días te presenta las clásicas gruperas. Clásicas, clásicas gruperas. Justo a través de esta frecuencia también de 7 a 8 de la noche, ¿saben? Bueno, pues voy a hacer una pequeña pausa comercial. Regreso con una ligadita sin interrupciones y sin pausas comerciales. Y a partir de las 10 iniciamos con los adoloridos de la Z. Antes de irme a la pausa, tengo un saludo que debía por aquí. Bien especial para alguien, igual bien especial, porque como los quiero, condenadotes. Salud para mi compa Dani, para mi tocayazo, el buen Daniel. Y obviamente para... acá, el rey de la casa, el buen Angelito. Ángel, te mando un abrazo totote. Déjame decirte que, no hombre, tu papi me ha platicado maravillas de ti. Me ha enseñado igual ahí fotillos que esperamos pronto podernos conocer, mi querido Angelito. Pero pórtate bien, hazle caso a tu mami, a tu papi, que igual salúdamela mucho a tu mamita. Y bueno, pues con mucho respeto a toda la familia les mando un abrazo totote. Pero en especial para ti, mi querido compa Ángel, el rey de la casa. Estás de vacaciones, carnal, así que aprovecha, disfruta, descansa. Y eso sí, pídele un chorro de regalos a tu papá, ¿eh? Bueno, vamos a la pausa comercial, ya regreso con mucho más música, así que no le cambies, soy el Chicles, y ya regresamos con más para ti aquí a través del 107.3 FM. Buenas noches y feliz lunes.
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3: Ya son las 9.

0: Este es el apartamento 107.3, con ella Celina, a cargo del chico del apartamento 512. Feliz noche para todos ustedes, son las 9:49 minutos, ya las 9:49. Es momento de entrar directito y sin escalas a una emisión más de Los Adoloridos de la Z. Entonces, si traes tu cora roto, si has migajeado el asunto últimamente, si te quieres desahogar con nosotros, si quieres alguna reconciliación, viceversa, ya también cerrar capítulos, o como bien te decía, solo por fin liberarte de eso que traes ahí en tu ronco pecho, aquí estamos para escucharte. Entonces, márcanos a cabina 55 52 59 08 29, o por el 55 52 59 23 91. Además, también vamos a estar en contacto vía WhatsApp, ya está actualizándose nuestra cuenta de WhatsApp, y nos encuentras en el 55 35 06 25 06, 55 35 06 25 06. Sale, estamos en vivo para ti, soy el Chicles. Gracias por acompañarme a través de tu frecuencia favorita y redes sociales. También, de hecho, me voy a conectar ahí en TikTok. Ahora lo vamos a hacer. La vez pasada nos fue increíble porque tuvimos un caso bien peculiar de una chica que, de hecho, duró casi todo el programa. Pero, no, hombre, cuando yo pensé que se acababa una cosa, nos salía todavía con otro tema y otro tema y otro tema. E iba siendo cada vez más incandescente el asunto. Así que, bueno, te espero a través de las líneas telefónicas, redes sociales. Ahorita igual búscame en TikTok como El Chicles. Y, por supuesto, también, porque ahí les voy a hacer un live. Y, por supuesto, a través de nuestro WhatsApp 55 35 06 25 06. 9:51, pausa y nosotros ya volvemos.
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1: 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Buenas noches. Buenas noches. Ahora llega el momento en que surge la batalla entre el amor

0: Queda con ustedes Luis el Chicle Solivares en Los Adoloridos de la Z.
1: Las 10 de la noche en punto, 10 en punto, aquí a través de su show nocturno favorito. Yo soy Luis, soy Olivares, me dicen el Chicles, y estamos a punto de iniciar ya con este show. Así que, bueno, vamos a comenzar con este éxito, ¿se acuerdan de esta canción? No, hombre, qué joyita, espero que la disfruten así como un servidor, ¿sale? Mike en los controles, aquí nosotros comenzamos.

0: Reloj nos marca las 10 de la noche con 4 minutotes ya, las 10 con 4 aquí a través de este tu show nocturno favorito. Yo soy Luis, soy Olivares, me dicen el Chicles. Estaré contigo ya iniciando este programa hasta las 2 de la mañana, de hecho, ¿va? Entonces vamos a comenzar atendiendo llamadas telefónicas, vamos también a atenderles a través de nuestras redes sociales y por supuesto en nuestra cuenta de WhatsApp. Estamos en el 55 3506 2506, ¿va? 55 3506 2506, y de esa manera vamos a estar aquí interactuando vía WhatsApp, ¿va? Bueno, pues ahora sí, también saludo con mucho gusto a la gente que anda por acá en el TikTok. Aquí andamos atendiéndoles y para servirles a través del 55 52 59 08 29 23 91. Entonces, los de TikTok, de verdad, muchas gracias. Estamos a punto igual de empezar con atender casos. En cuanto se empiecen a reportar y en cuanto empiecen igual a mandar saluditos o complacencias acá de esas rolas llegadoras en el WhatsApp, con mucho gusto igual vamos atendiéndoles. ¿Sale? Entonces en el Facebook me encuentras así como el Chicles, Instagram como el Chicles, pero al final con S, y aquí en TikTok así como el Chicles, arroba el Chicles, tal cual, nada más, ¿va? Bueno, vamos a atender nuestro WhatsApp, vamos a atender igual lo que ya nos está llegando. Recuerden, ahí estoy, puedes mandar tus notas de voz, notas de audio en el 55 3506 2506, y en el TikTok tengo un TikTok Live, así que clávense, que con mucho gusto igual les atiendo por aquí, por el TikTok, ¿sale? Mientras actualizamos ya nuestro WhatsApp y agarra la señal, atiendo aquí lo que está por líneas telefónicas. Hola, hola, buenas noches. Bueno, bueno. Sale, se fueron, y a ver si en la siguiente. Hola, hola. ¿Qué onda? ¿Qué onda? ¿Quién habla? Buenas noches.
1: Buenas noches, me llamo Jesús Carlos de aquí de Naucalpan.
0: Órale, saludos, mi querido Chucho, hasta Naucalpan. ¿Cómo te va? ¿Qué?
1: Bien, chicos, ando malito de una piernita que no puedo trabajar todavía.
0: No manches. ¿Qué te pasó o qué?
1: Es que me sufrió un accidente, chicos.
0: Ajá.
1: Y no puedo mover la pierna.
0: Oh, qué caray. Bueno, pues ojalá que exista una pronta recuperación, carnal, y al contrario, gracias por sintonizarme.
1: Oye, chicos, ¿me podrías compartir con una canción?
0: Claro, ¿con cuál te gusta?
1: La de un pobre caminante con la dinastía de tus anclas.
0: ¿Cuál de la dinastía?
1: Soy un pobre caminante.
0: Soy un pobre caminante de la dinastía. Va, aguántame tantito, yo te la pongo, ¿sale?
1: Sí, gracias. Un saludo para Catepec. Es un saludo para mi madrecita, que se está componiendo apenas.
0: Va, venga, saludos a toda la gente de Ecaterror de Morelos y a los de Naucalpan por allá, bro, igual que me está sintonizando. ¿Quién más se reporta? A ver, aquí, hola, hola, buenas noches. Bueno, bueno, sale, se fueron y ahora sí ya actualizó nuestro WhatsApp. Mientras, se pueden seguir comunicando a cabina 55 52 59 08 29, o por el 55 52 59 23 91. Si me marcan, con mucho gusto igual atendemos ya nuestro WhatsApp, y ahora sí ya actualizó el asunto. Entonces vamos a escuchar quién se está reportando. Es lunesito, es inicio de semana, y de hecho todavía nos queda todo de aquí hasta el viernes. Yo pensé que la mitad de semana íbamos a estar en agosto, y no, hombre, cuál, todavía nadota. Sí nos queda un muy buen rato, pero a ver quién está por acá. Hola, buenas noches. ¿Qué? ¿Por qué no se escucha? Buenas noches, hola.
2: Hola, ¿qué tal? Muy buenas noches, Chicles. Así me puedes complacer con una canción, la de Los Temerarios, la de Elma Reclama, aquí para la alcaldía de Iztapalapa, y con tu cuate de Gabriel, aquí en la chamba, trabajando.
0: Va, venga, saludos, mi querido Graviel. Te mando un fuerte abrazo. Estoy en TikTok, pero no más, hay un filtro totote. A mí no me gusta ponerme tanto filtro. Se ve falso el asunto. Entonces, a ver si ahorita lo intento quitar. Porque, no, hombre, ni quien tuviera esa piel de porcelana. Y aparte los ojos se me ven como raros, no sé. Aparte la luz de acá que tengo brillosos. En fin, clávense al TikTok. Y por ahí puedo saludarles también. nos podemos conocer. Me encuentras como El Chicles, así tal cual, El Chicles, me vas a encontrar. Y de esa manera podemos estar interactuando vía TikTok. Saludos para Mari, saludos para Dani Descendencia, para Majo Vázquez, no sé quién más ande por acá conectadón, pero les mando un abrazo. Muchas gracias por estarme acá en sintonía por TikTok. Vamos a escuchar más audios de nuestro WhatsApp. Hola.
3: ¿Qué dice, Chicles? Buenas noches, aquí reportándome desde el aeropuerto Terminal 1 de la Ciudad de México. A ver si me puedes complacer con cualquier canción de Los Cardenales, por favor. Saludos y bendiciones, hermano.
0: Va, venga, por supuesto que voy con Cardenales. Es más, de una vez me voy a ir con algo de Cardenales. Puede ser, me compré una cantina, carnal, de Los Cardenales de Nuevo León. Majo, muchas gracias. Igual vayan le dando tap tap acá en TikTok para que se vaya llenando bien este asunto. Entonces, por acá los espero vía TikTok. Y listo, pues ahí se van conectando algunos. Ya los alcancé a ver y de ahí les vamos saludando. ¿Sale? Mientras voy con esta rola de Los Cardenales. Híjole, es muy temprano para lunes esta canción. Pero bueno, pues ya está. Gracias por estarme acompañando a través de esta frecuencia. Sigo atendiéndoles llamadas telefónicas, sigo atendiéndoles redes sociales. Por aquí en el TikTok igual, conéctense. Estoy en TikTok Live. Y justo igual a través de nuestro WhatsApp 55 3506 2506.

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1: Sale, son las 10 de la noche con 24 minutos, ya las 10:24 aquí a través de Los Adoloridos de la Z. Le estoy saludando en un TikTok Live. Justo igual, conéctense, estoy como arroba el chicles, así búscame en el TikTok, el chicles, lo vas a poner con una Z al final y de esa manera vamos a interactuar vía TikTok, ¿va? Ahorita estoy justo en el en vivo. Vamos a escuchar sus whats que más se reportan y si hay algún caso, con mucho gusto igual nos comunicamos de volada. Hola.
2: Sí, buenas noches, aquí llamándote desde la colonia de Nezahualcóyotl y andamos aquí en la base Sitio Rivas, acá Metro Impulsora, y vamos a ver capaz con una canción por ahí de Los Temerarios, ahí la que sea, ¿va? Gracias.
1: Ah, muchas gracias. Saludos a toda la banda de los taxis Rivas allá en Impulsora, pero a todos, díganles que les pongan ahí a todos los taxis, que pongan la estación y les voy mandando saludos y canciones a cada uno de los que estén saliendo, porque casi cada metro es cuando salen, ¿no? O cuando más salen, pero cuando acá baja la banda, llega el metro y ¡fum! De volada, se van dos, tres taxis. Pero justo que saluden ahí todos, carnal, que sintonicen y les voy poniendo rolas y saludos para toda la bandera de los taxis Rivas, ¿va? Dice saludos de Tultitlán, muchas gracias. Todos los días te escucho. China dice, ¿cómo estás? Esta noche te estás relajando o sigues en... No entiendo ese... ¿Qué se sentiría que te saluda el chicles? Naye Peralta, Naye... Para tu trompita hermosa, te mando un besote. ¡Wow! ¡Qué loco! Tenía años que no te escuchaba, tengo 24 años. Yo te conocí por primera vez, tenía 14. ¡No manches, Ángel! ¡Qué grato! Pues sí, hace 10 años, aquí en la Z tengo 13. ¿Qué te sentirá que te salió del chicle de Peralta otra vez? Un saludo para toda la familia de Escolástico. Saludos para toda la banda. Son transportes, ¿no? Les mando un fuerte abrazo a la banda de Escolástico. Hola, saludos de Tultitlán. Esto estoy por TikTok Live. Saludos desde Catepec. Saludos a la banda de Caterror. Hola, chicles. Saludos para ti. Toda la noche te escucho. ¿Cómo contacto contigo? Me gustaría regalarte esos botines. Va, muchas gracias. Les mando un fuerte abrazo. Por acá, ¿quién me escribe? Ah, ya me salí. Qué tonto. Saludos para mi carnal de carnales y para el rey de las quemaditas. Perdón, es que me salí. Ay, ay, ay. Bro, te mando un fuerte abrazo. Muchas gracias por irme sintonizando. Y un abrazo para tu papi, el rey de las quemaditas. El buen Paquirri. Perdón, sí, Paquirri, obvio. Pero es que me salí. O sea, se me fue el rollo porque le piqué a tu mensaje. Y evidentemente se salió del TikTok Live. Pero sos el buen Paquirri y a tu jefe, a tu hermana también, con mucho respeto, a mi carnal de carnales, el buen Rocha, y justo pilotazo, y a toda la familia, le mando un abrazotote. Oigan, gracias, mi querido Ángel, me regalaron ahí unas cosillas en el TikTok, muchas gracias. Saludos para los de la base Linces, del Deportivo Xochimilco, va a todos los Linces, un abrazo. Hola amigo, ¿cómo estás? De los Pepillos. ¡Hola! Híjole, qué ricos elotes de los Pepillos. Aldair, gracias por la rosa, carnal. ¿Cómo contacto contigo para enviarte mis diseños? Por mensaje, carnal. Ya sea aquí o en el Instagram. Y con mucho gusto por ahí lo vamos viendo, ¿va? Chicle, saludos. Yo todavía me acuerdo de cuando estabas en Cristal con el Pit Grajales. Órale, saludos. Y sí, claro que me acuerdo de aquella estación radiofónica. Saludos, Viri. Hermosa, te mando un besote. Gracias por esa rosa. Hola, buenas noches. Te estoy viendo en TikTok. Saludos para los de la Arenal, cuarta sección. Donador principal, gracias, hermosa. Te mando un besote. Es Regina, creo, ¿no? Sam, muchas gracias por las rosas. Oigan, hoy sí me siento muy halagado. Saludos desde Tetla, Taxcala. Ok. Saludos desde Nezahualcóyotl. Te estoy viendo por TikTok. Hola, buenas noches. Te quiero mucho. Me mandas saludos. Me llamo Areli. Por favor, chicles, la canción de cómo fuera Pastel de la Arrolladora. Bueno, pues ahí los voy a seguir saludando. Métanse a TikTok y con mucho gusto voy a estarles atendiendo. Por eso también estoy aquí en sincronía con el aire, ¿va? Atiendo más mensajitos del WhatsApp por si quieren algún caso. Igual la gente de acá del TikTok, si traen acá roto el corazón, si tal vez tienen una historia porque la migajearon tanto, si viceversa, se quieren reconciliar con su pareja, si, no sé, quieren ya cerrar capítulos. Iván, muchas gracias por la rosa. Lo que ustedes necesiten, háganmelo saber a través de sea por el TikTok o aquí en el WhatsApp, aquí les atiendo igual. Échenme un mensajito, una nota de audio, notita de voz en el 55 35 06 25 06. Lupita y Anli, muchas gracias igual, hermosas, por la rosa. Les mando un besote. Voy a más WhatsApp. Hola, ¿quién está acá?
2: ¿Qué pasó, mi chiquilín? Buenas noches, aquí saludándote desde el municipio de Nesa York. Un abrazo para todos los compañeros uberdideando. Aquí empezando la semanita, chicles. Buena facturación para todos, bendiciones. Un abrazo y un saludo para toda la familia Paredes de Chimalhuacán.
1: Vas hasta Chimalhuacán. Elvia Rosales, muchas gracias, bombón. Besitos, gracias por los regalos. Por la rosa, ¿me puedes marcar? Te quiero, porfa, quiero un regalo para mi esposa. ¿Pero de qué se trata, carnal? Saludos desde Ixtapaluca, en el Estado de México. Descubrí que éramos tres en la relación, Acuario, no manches. Déjame un mensaje por Instagram o acá en el WhatsApp y te contactamos. En el WhatsApp, anótenlo para que lo tengan. Es el 55-3506-2506. Eso sí, déjenme notas de voz. Notas de audio es lo que más puedo escuchar, porque hay un filtro aparte y me deja todas las notas de audio. Al principio, los pepillos, igual que es por la rosa. Me deja nota de audio y los de texto los va aventando hasta abajo. Entonces, mejor déjenme notitas de voz. Híjole, como que se conectó al Bluetooth, carnal, y no se escucha muy bien, pero nada más alcancé a entender que andan uberdideando. Saludos para toda la banda, en especial a los que andan uberdideando. También hay chicas que andan uberdideando y que me escuchan bastante. El otro día en las tandas estaban precisamente diciéndome que había muchas chicas escuchando que andaban uberdideando. ¿Quién más? Hola.
0: Buenas noches, chicles. Saludos desde aquí de Ecatepec, de Morelos. ¿Me puedes mandar saludos a Elba Leal de Atezquilla, Puebla? Que la amo, que la quiero, que es mi vida entera. Con la canción de Vicente Fernández de Hermoso Cariño.
1: Hermoso.
0: Con todo el amor del mundo cariño. Para mi reina.
1: Va, saludos, mi querida Elvita, hasta Tlaxcala. Un besote, corazón. Muchas gracias por aquí acompañarme. ¿Quién más? Hola.
3: Saluditos desde San Juan Mayares, Lin Sánchez. Y quería ver si podrías complacer con esta canción, la de Cedi. Gracias.
1: Cedi o Teddy, ¿por qué me dio la gana? Mándame un saludo. Ay, ahora sí hay muchos comentarios. Para los policías de Atizapán, Zaragoza, en especial a los hermanos Ávila Rojas. Abrazo para toda la poli de allá de Atizapón, en especial para los Rojas. Aún pasan los adoloridos. Alguien avísenle a este carnal que despierte. Efectivamente, estamos a través de los adoloridos de la Z. ¿Me puedes marcar, por favor? Quiero dar un detalle para mi amor prohibido. Pero déjenmelo. Déjenme. O sea, un mensaje ya sea acá en el WhatsApp. O márquenme a la cabina y de volada vamos pasando de una vez. Tap, tap, por favor, dicen. Pues sí, exacto. Justo denle mucho tap, tap, tap, tap, tap, tap. Para que puedan ser muchos y que vaya dándole más. Aldair Reyes, gracias por la rosa. Bueno, pues a ver, aquí los sigo saludando. Saludos hasta Taltenco. Saludos desde Teoloyucan, en el Estado de México. Eduardo Guerrero Rodríguez. Hola, chicles. Es un honor conocerte por primera vez. Saluditos. Me bloqueo de todos lados porque le rompí algo y no le dije. Mándame un saludo. Saludos hasta Cuautitlán también. Saludos de Iztapasalsa. Juanca, saludos desde Tlalpan. Ari, La China, hola, hola. Bueno, pues aquí les sigo atendiendo. Dejen, justo tomo llamadas. Márquenme a cabina. Si quieren todo eso que me están diciendo aquí en TikTok, márquenme a cabina. Las líneas están libres para que pueda atenderles de volada. Entonces, en las líneas telefónicas, estoy en el 55-52-59-0829 y 55-52-59-2391. Acabo de apagar el radio y te encuentro aquí en TikTok. Saludos desde Naucalpan, ando verdideando. Vientos, carnal. Pues prende el radio, papá. Una rosa. Saludos, mi querido Miguel. Gracias por la rosa. Saludos, en fin, hay un chorro de comentarios. Ahorita les sigo, aguántenme, déjenme escuchar quién se reporta por la línea. Hola, La Z, buenas noches.
4: ¿Qué tal, amigo?
1: ¿Qué hubo, quién habla?
4: Aquí, Andrés, para servirte.
1: Acá el Chicles, mi querido Andrés Aldair, muchas gracias. ¿Qué rollo, mi querido Andrés? ¿Cómo estás?
4: Bien, bien, amigo, aquí trabajando y escuchándote, ¿tú crees?
1: Vientos, ¿de qué la rolas, Andrés?
4: Aquí, servidor público, para servirte, de Atenco.
1: ¡Órale! Saludos a toda la banda de Atenco. ¿Es San Salvador Atenco?
4: Así es, amigo.
1: Acaban de tener fiesta el fin de semana, ¿no?
4: Tenemos fiesta y viene todavía para el 7 de agosto, fiesta del Trono de México.
1: El conjunto, ¿no?
4: Primavera.
1: Así. Ándale, sí, el conjunto, ya había visto que iba el conjunto Primavera también. Pero, ¿o quién? Es que sí fueron fiestas, ¿no? O Nesquipaya, que es la que tiene fiesta ahorita.
4: Nesquipaya es la que tenemos esta ahorita.
1: Ah, ya ves, sí, sí te ubico bastante bien. De hecho, yo te voy a decir, de morro, yo me cruzaba en bici. Ahorita ya está un poco más, creo que ya estás como una carreterita. Pero antes era una vereda y de morro atravesaba de Tequisitlán a Nezquipayac y llegabas ahí como por un canalito. Entonces antes nada más era como una vereda, como pues como de terracería, y ahí me iba yo en la bici todo Tequisitlán hasta llegar hasta Nezquipayac, que debe ser como, yo creo, 2-3 kilómetros.
4: Más o menos, parecermente. Pero ahí está luego cruzando... cruzando la lomita.
1: Ándale, ya ves, pues sí, para que veas que sí sé, sí, ya te ubiqué perfecto y sí sé qué rollo de ese lado de Atenco, Nezquipayac, Tequisitlán.
4: Sí, así es, todo eso nos corresponde a nosotros.
1: Vientos, ¿y qué eres allá, carnal? ¿Ministerio Público? ¿Estás de poli, seguridad pública? ¿Qué haces?
4: No, somos municipales.
1: Ah, municipales, muy bien, ajá. Ya está, pues abrazote para toda la...

0: desorden.
1: Eso sí, aquí igualmente andamos al orden para el desorden, y lo que guste, aquí estamos.
0: Muchas gracias, carnal.
1: Para la fiesta, y nos vamos al baile de conjunto y el trono de México.
0: Jalados, jalados con el conjunto primavera, ahí nos miramos.
1: Pues si vienes por acá, mi hermano, aquí te esperamos.
0: Órale, ya está. ¿Y en qué te puedo servir, carnal? Bienvenido a Los Adoloridos.
1: No, muchas gracias. Nada, más que nada, pues andamos escuchando aquí, pues andamos igual, corriendo del peligro un poco.
0: Híjole.
1: En lo que los demás ciudadanos descansan, pues hay que cuidarlos un poquito, ¿no?
0: Eso, sí, haces bien, carnal. Pues si quieres alguna canción para ti, para tus parejas, ¿o qué rollo?
1: Sí, no sé si es malo, si te puedes poner una canción de Jaguarú.
0: Va, ¿Deseo te late?
1: ¿Mande?
0: ¿Deseo te late?
1: Hay otra canción que me gusta de Jaguarú. Bueno, de por sí todas las canciones de Jaguarú son chidas, pero hay una que sí me gusta, pero no me acuerdo cómo se llama. Ah, mal en cadena nacional.
0: Algo que diga, más o menos.
1: Que de mi amor no ha regresado, algo así.
0: Mi amor no ha regresado de Jaguarú.
1: Ajá, de que ha plantado árboles o flores y que no ha regresado mi amor.
0: Creo saber de cuál me estás hablando, pero a ver, déjala, busco y de una vez te complazco. ¿Hasta qué hora salen mañana? ¿Hasta las 6? ¿Hacen el cambio de turno o qué?
1: Hasta las 7 de la noche.
0: 7 de la noche, órale.
1: De la mañana, perdón, hasta las 7 de la mañana.
0: Órale, ya está, carnal. Pues listo, aquí te dejo tu rola entonces. ¿Sale? Ya la encontramos.
1: Sí, muchísimas gracias. Y pues, igual, aquí andamos y... para servirte.
0: Venga, carnal, igualmente, a la orden. Les mando un fuerte abrazo para ti y para todas las unidades ahí en Atenco.
1: Muchísimas gracias, hermano. Igual un fuerte abrazo, cuídense mucho. Y muchas gracias por estar aquí con nosotros, desvelándose un rato y escuchando a todos los adoloridos de todos los hombres.
0: No, hombre, al contrario, muchas gracias a ti, brother. Te mando un abrazote, cuídense mucho, y que todo les salga bien por allá. Las 10:37, vamos a complacer a mis carnales, a la seguridad pública de allá, la municipal de Atenco, con esta rolita de los Jaguarú. Son las 10:37, ya tenemos más para ti aquí a través de tu show nocturno favorito.
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1: Son las 10 de la noche con 44 minutos, ya las 10 con 44. Gracias por sintonizarme aquí a través de Los Adoloridos de la Z. Se sigue poniendo bastante bueno acá el TikTok Live. Hay muchos saludos, un chorro de saludos, de hecho, un chorro de recuerdos, porque hay mucha gente que me dice que me escuchaba desde hace mucho y que no me había visto. Creo que la banda de acá del TikTok anda bastante presente. Luis Mateo, muchas gracias por la rosa. Entonces, hay muchos recuerdos ahorita en Insta, en TikTok, perdón, tengo un TikTok Live. Y y por ahí me dicen que otros me escuchaban desde que yo estaba en otra casa radiofónica, que otros desde la secundaria que no me veían, que no habían conocido. En fin, aquí les sigo viendo, estoy en TikTok como El Chicles, así búscame El Chicles. Colega, buenas noches, felicítame, mañana es mi cumple, Ale Stanton, saludos, mi querido Ale, te mando un fuerte abrazo. Bueno, aquí les sigo atendiendo vía TikTok, ¿van? Ahí nos seguimos saludando ahorita. Por lo pronto, dejen viajar porque justo igual salió a través de TikTok el asunto. Brepac, muchas gracias por tantos regalitos. Y Perla, besotes. Salió por TikTok que quería hacer un detalle, así que vamos a saludar con mucho gusto. Juanca, ¿cómo estás, carnal? Buenas noches.
2: Hola, mi chico, buenas noches.
1: Buenas noches. Estás hasta Iztapasalsa, ¿verdad?
2: Hasta Iztapasalsa, sí.
1: Ok, saluditos hasta Iztapasalsa. ¿Y qué te puedo servir, carnal? ¿Qué colonia estás de Iztapasalsa?
2: Se llama la Presidentes de México.
1: Presidentes de México, ya está, ya te ubico. Oye, cuéntame, ¿en qué te podemos servir de este lado acá en Los Adoloridos? Bienvenido.
2: Gracias, gracias. ¿Qué crees que hace un tiempo, bueno, le quería hacer un detalle? Tengo como una historia y medio.
1: ¿Cómo es que casi no te escuchamos?
2: Ahí, ¿me escuchan bien?
1: Un poquito, si nos hablas más fuerte, lo agradecería.
2: A ver, ¿ahí así?
1: Sí, un poquito mejor ahí.
2: Ok. Te digo que tenía una historia un poco curiosa por contarles.
1: A ver, cuéntanos, nos interesa saberlo. Cuéntanos con lujo de detalle. Bienvenido a Los Adoloridos.
2: ¿Qué crees que, estoy estudiando y soy músico, entonces los fines de semana me dedico a trabajar en la música norteña. Ando con un grupo.
1: Ajá.
2: Entonces, estaba chido, tocamos así. Hace como en marzo, no sé qué, van como 5 meses. Conocí a una chica, ¿no?, en un evento, pero bueno, pues así la vi, nos vimos aquí, cruzamos, mirar así, todo normal. Cuando salimos, pues ya le pedí el número y nos hicimos amigos y hemos estado saliendo. Pero desde que hubo como, antes al principio hubo como algunos conflictos de que pues yo por la escuela y así también no tenía tiempo de ir a verla y no podía hablarle, luego sí, la verdad, pues me iba a contestarle o cosas así, ¿no?
1: Ajá.
2: Entonces ahorita pues que salí de vacaciones ya me he dado el tiempo de salir y así. Pero ahora yo creo que es la que pues ya no contesta, ya no tiene como esos detalles al principio. O sea, como que los papeles se invirtieron.
1: Es lo que te iba a decir, un destiempo se les hizo presente, ¿no?
2: Un poquito, sí.
1: No manches. Sí, ok, sí, sí. Oye, ¿y para eso le quieres marcar entonces?
2: Sí, de hecho, quería hacerle un detalle y pues platicar con ella, porque no estamos peleados ni nada, o sea, no somos nada aún. Pero a veces yo siento que soy como un poquito exagerado, o no sé, pero lo noto, o sea, siento un poquito un desinterés, entonces, pues a ver si con este detalle un poquito podemos mejorar la situación.
1: Ok, va. Entonces, pues pásame su número y con mucho gusto.
2: Sí. Te lo paso. Es el 55.
1: Ajá.
2: Ay, espérame, que si no es. Ajá, 55, 61, 74.
1: 6174, ajá. Órale, ya está. ¿Ella cómo se llama, carnal?
2: Se llama Monse.
1: Va. Voy con Monse y nada más. ¿Qué canción le quieres dedicar a Monse?
2: La de Que Dios Bendiga Nuestro Amor, de Banda El Recodo.
1: Órale, va. A ver, la voy a ir buscando y listo. Enseguida le marco a Monse. Oigan, saludos para mi querida Perliux. Ah, ya está bien sentida. Perlita, pues estoy al aire por todos lados. O sea, acá en TikTok, justo en la señal. Y ya se me puso bien Chucky, que no la pelo. Saludos para mi querida Perlux y para todos los que forman parte del team de la esquina del Chilaquil. No, hombre, eso es un manjar de Chilangolandia. No manches, me mandó al buzón. Pues no, ¿eh? A ver, vamos tantito por acá. Regreso con este.

0: aquí a Perliux y a todos los que están en la esquina del Chilaquil, acá en Alfonso Reyes. No, no, no, no, no. Si no has probado esas tortas de Chilaquil, y quien sepa de qué sí estoy hablando, ustedes no me dejarán mentir. ¡Juanca!
1: Bueno, bueno.
0: Te habíamos perdido, carnal.
1: Sí, sí, sí, se cortó.
0: A ver, me manda el buzón, entonces voy a volverlo a intentar, ¿va?
1: Sí, a ver, te repito su número si quieres, o es que creo que tiene como la aplicación de que el desconocido lo reenvía luego, luego.
0: Ah, pues eso sí puede ser. A ver, sí, dímelo.
1: Es, 55.
0: Ajá.
1: 6174.
0: Ajá. Ok. Va, venga, pues ahí vamos con mi querida Monche. Ya está, Perliux. Ni te veo para parte por el TikTok, Perlita, no sé ni dónde estás. Una canción para tus hijas, las que quieras, corazón de melón, las que quieras. Sabes que es tu casa y aquí haces de esta estación lo que tú ordenes. Entonces, con mucho gusto, dime cuál y cómo se llaman, que con mucho gusto la ponemos. Te dejo mi número, saludos desde Xochiyork, ok. La de hermoso cariño. Hola, hola.
2: Hola.
0: Hola, buenas noches. Por favor, con una chica guapa que se llama Monse.
2: Sí.
0: Ay, sí, también modesta. Hola, Monse, ¿cómo estás? Te saluda Luis Olivares. Me dicen el Chicles. Te marco de acá, de los adoloridos de la Z.
2: Ah, que no.
0: ¿Cómo andas, bombón?
2: Muy bien, gracias.
0: Qué bueno, pues mira, te marco porque ¿qué crees? Que te tengo un detalle. Hay una personita que quiere aclarar unas cosas contigo, hablar también de alguna situación y dedicarte una canción. Entonces, no sé si me permitas comunicártela.
2: Sí, claro que sí.
0: Órale, ya está, pues. Carnal, ¿qué crees? Que sí lo logramos, así que adelante, ahí te escucha.
1: Gracias. Hola, corazón.
2: Hola, hola.
1: ¿Cómo estás?
2: Bien, gracias. ¿Y tú?
1: Bien, bien, ¿estás en tu casa?
2: Sí.
1: Ah, muy bien. Pues mira, te quería hacer este pequeño detalle. Te estaba mandando un mensaje para que contestaras, pero creo que se reenviaban las llamadas, entonces. Pero bueno, qué bueno que se entró. Solo es para, pues bueno, ya sabes lo que ha pasado como entre nosotros, en nuestra situación, en el poquito tiempo, mucho tiempo que llevamos platicando. Y espero y pues las cosas se resuelvan y aclarando poco a poco las cosas de que pues estás un poquito ocupada a veces, pero.
2: Habla un poquito más fuerte. Por favor.
0: Yo también le dije lo mismo, pero no me hacía caso.
2: Ah, sí, es que se escucha muy poco.
0: Sí, todos acá en el TikTok también, porque estamos transmitiendo por todo el mundo, le decía que no lo escuchábamos.
1: Bueno, te decía que ojalá, espero, y todo se resuelva entre nosotros, y ir formando esa comunicación que tanto queremos. Y pues, nada, te quería hacer este pequeño detalle y dedicarte nuestra atención. Pero ya te gustó este pequeño
2: detalle. Ya no te escucho. Ya no te escucho ahí, perdón.
1: Que espero que te haya gustado este pequeño detalle que estaba planeando para ti desde como un mes y te dedicó.
2: No te escucho nada. Habla más fuerte o no sabes, no sé. Es que no escucho. Ya no escucho nada.
1: ¿Y me escuchas?
2: No.
0: A ver, si quieres, veme diciendo y yo le voy traduciendo, carnal. Es que sí.
2: Sí, es que a él sí lo escucha súper bien, pero a ti no.
1: Sí, ahí me escucha.
0: Es que grítale, literal.
2: Ajá.
1: Ahí me escucha.
2: Más o menos.
0: Ah, ándale, ya un poquito más o menos.
1: Ah, que te espero que te haya gustado este detalle. Ya te estaba poniendo hace mucho tiempo.
0: Que te espera que te haya gustado este detalle y que en tu vida lo vuelvas a buscar.
2: ¿Y qué?
0: O sea, para algo negativo, que todo sea para positivo.
2: Entendí. Ok.
1: Que le dedico a nuestra canción que alguna vez la dediqué en línea.
0: Ah, y que te dedica a una canción que en alguna ocasión lo hizo, que es de ustedes esa rola, es del Recodo.
2: Ah, ok, ya sé cuál es.
0: Bueno, pues aquí te la dejamos de cualquier manera, ¿sale?
2: Ok, muchas gracias.
0: Órale, gracias a ti, te mando un besote, cuídense, bye, bro.
2: Gracias, gracias.
0: Órale, bye, bye. Ah, bueno, de hecho, va, pues, terminando esta rola, ahora sí me ligo directito a una pausa comercial y regresamos con más de Los Adoloridos. No se nos despeguen. Feliz noche para ti, feliz lunes también para todos ustedes. Si llegaste...

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4: Ok, son las 11 de la noche con 2 minutos, 11 con 2. Ya me están dando consejos igual. Es que tenemos varios temas acá en el TikTok Live. Ya está, consejos para la dermatitis me están dando. Muchas gracias. Andamos en TikTok Live. Estoy como el Chicles. Hay muchos saludos. Saludos para Julio César. Me pedían a alguien de San Bernardino. Muchas gracias a la gente que está ahí en San Bernardino. Puedo ver mi mensaje de Instagram. Sí, lo puedo ver por Instagram. Y el Whats. Me estaban diciendo que si no pelo el Whats. Sí, sí pelo el Whats. Y de hecho... vamos a atender lo que es WhatsApp en estos momentos. Vamos a irnos. Notitas de voz, eso sí, por WhatsApp si me vas a mandar mensaje, que sean notas de voz, notas de audio, ¿sale? ¿Quién se reporta por acá? Hola.
5: No sé si me podrías complacer con la canción de Sergio Vega, una de Sergio Vega, de pues una que llegue hasta el alma, hasta el corazón, a una romántica. O la de Signo de Libra.
4: Uy, va. Enseguida pongo algo de Sergio Vega, carnal. Muchas gracias. Sí, la regaló Zaida. Yo tenía 12 años. Ahora tengo 37. No manches. Debe decir Zaida, pero creo que era la coqueta, ¿no? Porque después estuvo la gallina. Yo cuando llegué aquí estuvo la gallina. Que le mando un fuerte abrazo a mi querida Caricari, a la gran Karina la gallina. Me lleva bien con la gallina, la neta. ¿Quién sabe dónde ha de andar la gallina?
7: Hola chicas, buenas noches, aquí escuchándote como todas las noches. Me podrías complacer con la canción de Julián Álvarez. Lo que dolía eres tú, por favor.
4: Va, lo que dolía eres tú de mi compa Julián Álvarez. Esto es vía WhatsApp, notitas de voz que me dejen en el WhatsApp con mucho gusto. 55-3506-2506. 55-3506-2506. Hola.
8: Saludos para toda la banda que anda ubedidiendo desde aquí, Francisco Olivares. Y saludos para los de Tepalcates.
4: Vasos a la banda de Tepalcates. Ah, Zaida el grupo, dice. Encima me la regaló Graviel. Ah, órale, saluditos. Sí, me acuerdo aquella época. De hecho, él fue quien me dio la oportunidad de estar por acá. Hace 11 años era lo de la gallina, sí. Yo dije, yo tengo 13 años para acá. Extraño al Zorro Fresa. También le extrañamos a mi carnal el Zorro Fresa por acá. Sí, el bloqueador ayuda para la comezón y para que no te salgan... miren. Y sí traigo bloqueador, creo. Ahora te voy a poner bloqueador. ¿Cuál es tu WhatsApp? Para mandarme notas de voz. Notas de voz... Estamos en el 55-3506-2506, 55-3506-2506. Cuando estés al aire le puedes mandar un saludo para Miriam Mora de San Bernardino, Texcoco. Ahí está, carnal. Mi querida Miriam, besote hasta San Bernardino, ¿va? Desde que estaba Gabriel igual los escuchaba, ok. Pasta de Lázar, ayuda para el salpullido. Pero es dermatitis el asunto, no sé si sí. Qué bonitos ojos tienes, chicles. Qué bonitos ojos tienes. Quiero... Amor de un carro para mi ex. Pone una canción de Ariel Camacho. Saludos, mis chicles. Ok, saluditos. ¿Hasta qué hora estarás? Ya casi me desconecto para poder seguir igual atendiendo sus mensajes. Pero, a ver, voy a ver quién más está en WhatsApp. 55-3506-2506. Hola.
6: Ayúdame, chicles. Ayúdame, por favor.
4: No manches, no se escucha nada, carnal. No se te entendió nada, más bien. Mi querido Mildor Primazo dice... Saludos al buen Mildor Salvatierra. Le mandamos un fuerte abrazo. Hola, le puedes mandar saludos para mi futura esposa. Se llama Nayeli Estatecama. Que le puedes mandar esos saludos. También ocupa... Clinindamsimina. Pero de patente. Ok. Gracias. Es que traigo una dermatitis por estrés. Al niveles de cortisol altos. Cañona, entonces me están dando consejos por acá en el TikTok también, muchas gracias. ¿Quién más? Hola.
9: Un saludo para mi bebé que está en casa, para mi chaparrita, y a ver si me puedes poner una rolita para ellos, el de el bailarín de la avenida, a mi hijo le gusta bailar mucho, a ver si me complaces con esa rolita.
4: El bailarín de la avenida, órale. Va, ahorita igual lo hago. La busco más bien. ¿Quién más? Hola.
10: Hola, saludos, mis chicles. Te habla Jurri, mejor conocido como Jurri. aquí reportándome desde la zona sur de Tlalpan. Andamos con el escuadrón de Uber. Y quería ver si me puedes poner la canción de Pase y Pase. Bueno, es algo fuera de lo común, ¿no? Pero muchas gracias y bonita noche y bendiciones.
4: Saludos, bendiciones, carnal. Bonita noche. Momento de irme a complacer. Justo igual me estaban pidiendo algo de Vagón Chicano por aquí en el WhatsApp y en mis redes. Ya me habían dicho igual y me han dado mensajitos. Desde hace 10 años escuchándote. Muchas gracias, hermosas. Les mando un besote. Así que voy a complacer. Sigo y me despido por TikTok. Así que clávense al TikTok. Y enseguida nos estamos también atendiendo por acá más de... Los adoloridos de la Z. Feliz noche, son las 11:08, ya las 11:08.
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0: ¡Qué rolota de mi compa Lupillo Rivera! Aquí a través del 107.3 FM. La neta, cada vez falta menos para ver al toro del corrido. Este sabadito, sábado, primero de agosto, para darle la bienvenida a agosto como se debe. Ahí nos vemos en Ciudad Satélite, toda la banda Sateluca, toda la banda de Atizapunk, los de Naucalpan también les queda, que lo más verde, la López Mateos, Tlale también, descuélguense ahí a la Norteña, porque ahí va a estar Lupillo Rivera y me invitaron a la inauguración de la Norteña. Es un placer que me hagan este tipo de invitaciones, así que cuando siempre me invitan a mí les digo, sí, pero yo también voy a invitar acá a mi público. Entonces, neta, muchas gracias. Igual ahí a toda la banda de La Norteña, al buen Rico, al buen Tommy, al gran Vic, a todo el equipo de igual que conforma también de este lado La Norteña. Les mando un fuerte abrazo, tototototote. Y ahí nos vemos el sabadito primero de agosto en punto a las 8 de la noche. Ubican la calle de las Sirenas, ahí adelantito del centro comercial de Mundo E. Bueno, ahí mero se va a hacer el concepto de La Norteña. Y ahí va Lupillo Rivera, ¿va? Entonces, esa es La Norteña, es la inauguración. Y es este sabadito, ¿va? Este sabadito primero de agosto, ahí nos encontramos. ¿Te lanzas con nosotros o qué, mi querido Mike? Va, pues ya está. ¿Quién atendemos aquí en líneas telefónicas? Hola, hola, buenas noches. Sale, se nos fueron por aquí y quedan libres las líneas. Saludos a la gente que también está sintonizando por las Alexas, los Google Assist, también muchas gracias. Los que andan en línea, en las aplicaciones, enhorabuena también. Y los que andan uberdideando. Los que andan uberdideando, cáiganle el sábado para allá con Lupillo igual. Hola, ¿quién se nos reporta? 55-52-59-08-29 o 55-52-59-23-91. 55-52-59-08-29. Y 55-52-59-23-91 si es que necesitas ser parte del programa. Hola, buenas noches. ¿Qué onda con la línea? ¿Qué nos pasa? A ver, mira, es que aquí está. Es que está en silencio. Algo nos está pasando con las líneas porque nomás no está jalando el show. Pero a ver si hay alguien por acá. Ahí, si hay alguien, nos está escuchando. De hecho, se está retroalimentando. Hola, hola. Bueno, hola, bueno. Buenas, sí, buenas noches. ¿Quién habla? Órale. Les digo, se corta. Algo les está pasando. Bueno, bueno. Chales, no más nada. Hola, hola, buenas noches. Sí, buenas noches. ¿Quién habla?
1: Sí, escucho.
0: Sí, sí, te escucho perfecto. ¿Quién habla?
1: Una serenata.
0: Okay, va. Aguántame tantito y con mucho gusto te contacto para que te marquen los residentes en las serenatas de la Z de 6 a 8 de la mañana, ¿va? Última oportunidad, y si no, igual me voy a con una complacencia que traía de Nodal. Hola, hola. Sale, algo les está pasando a nuestras líneas. Igual ahorita a ver si el cuerpo de ingeniería nos apoya a checar este rollo. Y mientras voy con esta canción de Nodal, se llama Te Fallé, y me la estaban pidiendo mucho también en TikTok hace ratito que tenía el live. Bueno, pues les dije que les iba a tratar de complacer con todas y cada una de las rolas que me fueran pidiendo. Va, 11:25, también se nos viene el corazón oculto. ¿Quieres compartir tu historia de manera anónima? Bueno, pues aquí te esperamos a través del 107.3. Son las 11:25 minutos ya, buenas noches. We'll be right back.

11 de la noche con 34 minutos, ya las 11:34 aquí a través de Los Adoloridos. Yo soy el Chicles y es un placer que nos acompañes como todas las noches aquí a través de esta frecuencia. Así que, bueno, pues justo igual es momento de entrar a esta sección donde puedes mantener en el anonimato, ¿sale? Aquí justo en el anonimato vas a poder estar con nosotros a través de esta tu sección que se llama El Corazón Oculto.

ya si alguien se nos reporta para ser anónimo el asunto el día de hoy, para hacer el corazón oculto. Hola, hola, buenas noches. Hola, buenas noches, nena. ¿Qué onda? ¿Tú quieres el corazón oculto o qué show?

0: tiene en un anonimato y platícame toda la historia de este corazón oculto. Bienvenida.
1: Realmente es una historia larga.
0: ¿Por qué rara?
1: Larga.
0: Ah, larga, no te preocupes, todavía tenemos tiempo. Y si no, también mañana le continuamos, así que tú dale.
1: Básicamente, yo lo conocí a él en el trabajo. Cuando lo conocí, me dijo que era soltero.
0: ¿A qué se dedican? Si quieres no me digas en dónde, pero ¿a qué se dedican?
1: En ese entonces, en seguridad, yo y el pequeño.
0: Ah, ok.
1: Me empezó a cortejar hasta que me convenció de que anduviéramos. Posteriormente a eso, empezamos a tener una relación. Después yo me empecé a dar cuenta que algo no estaba bien. Él se fue del trabajo de la noche a la mañana. Me volvió a buscar por Instagram. Lo acepté. Volvimos a retomar la relación. Uh-huh. Pero había como que muchas banderitas rojas de que me decía que era atacado. No quise prestar mucha atención, porque realmente me gustaba la persona. Aparte de todo esto, cuando me iba a dejar a mi casa, le llegaba un mensaje, me dijo, ¿sabes?
0: ¿Cómo cuál?
1: Mandaba mensajes de... Él decía que eran sus hijas, pero realmente era su esposa. Porque aparecía a la pantalla de amor en una fotografía. Yo le decía, y me decía que eran sus hijas, pero se comunicaban del número de su mamá. Posteriormente a eso, básicamente... Era muy raro que estuviéramos juntos en la noche. Siempre era cuando yo salía del trabajo, cuando él tenía tiempo, porque pues ya no coincidíamos en horarios, porque él trabajaba en un lado y yo trabajaba. Y seguía en la oficina, lo conocí.
0: ¿Nos puedes hablar un poquito más fuerte, nena, por favor?
1: Sí, ahí me escuchas mejor.
0: Sí, poquito.
1: Entonces... Seguían las banderitas rojas por muchas cuestiones, ¿no? Él decía que vivía conmigo y yo le decía que por qué no íbamos a su casa, o sea, qué necesidad había de pagar un hotel y él tenía una casa con un roomie. Nunca me quiso llevar a su casa, siempre eran pretextos para conocer dónde vivía y aún así lo dejé entrar en mi entorno familiar. Lo conocieron mi familia. A los 2 años de relación me confesó que era casado. Me dijo que si yo quería seguir o dejarlo. Y realmente pues fue de que vamos a seguir, porque ya llevamos 2 años, yo no quería estar en esa situación y pues realmente yo estaba ahí y se me hizo fácil. Él cambió, se volvió un poco más dulce, más cariñoso, más tierno, un poco más atento. Pero después me empezó a cambiar también. Un año duramos como bien, después de que me enteré que era casado. Acepté los términos y condiciones básicamente. Y empezamos de la nada a tener muchos problemas. Me di cuenta de que había otra persona. Empecé como a sospecharlo, empecé a reclamar. Y le dije que Ya sé, pero...

0: justamente que no estaba exenta de que no me engañara, pero me decía que no. Y él no me iba a hacer eso, ya sabes, la historia de siempre, ya no llevo bien con mi esposa, estoy bien, estoy con ella solamente por los hijos.
1: Claro.
0: Y todo lo que se inventa ella, ¿no?
1: Y solamente, y nos dormimos en camas separados, pero nada más estoy ahí, por los hijos.
0: Exactamente. Ella me gustó muchas veces, ella sabe quién soy. Siempre me insultó con el amantillo en turno. Después entendí por qué me decía amantillo en turno, ¿no? Y él empezó a cambiar conmigo demasiado, se volvió narcisista, manipulador, mentiroso. Me enredó también, me supo cómo sacar mi dinero. Me pedía para que comiera, me pedía para, no sé, a completar para comprar ropa, el mal que lo trataba a ella. A veces me enseñaba el mensaje, le creía y le daba dinero. Cuando yo le empecé a decir que hay alguien más, me cachó de loca, me cachó de enferma. Hasta que llegas al punto de creérsela, ¿no? De decir, a lo mejor es cierto, estoy enferma de celos, estoy loca, soy tóxica. Y algo me hacía mucho ruido, yo decía, no estoy mal, hay alguien, algo me lo dice, hay alguien.
1: Sí, te daba como esa intuición. Oye, corazón, híjole, sí está súper interesante el tema, así que me gustaría todavía que tuviera un gran desenlace, así que, ¿qué te parece si lo dejamos también para que el día de mañana podamos culminarlo?
0: Ah, sí, claro.
1: Va, órale, la partimos en dos la historia, parte uno y parte dos, para que igual no se nos vayan, ¿sale? Entonces, pues bueno, gracias por estarme sintonizando, yo soy El Chicles, nos escuchamos mañana en punto de las 10 de la noche. ¿Quieres saber en qué va a desenlazar este asunto? Porque pues prácticamente, pues descubrió ser la amante. Las 11:43, hasta aquí una emisión más de Los Adoloridos de la Z. Mañana una cita, 10 de la noche en punto.
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17: margarina o mantequilla. Aunque pueden parecer iguales y usarse para preparar muchos alimentos, tienen diferencias importantes.
18: Su origen, composición y características no son las mismas. Por eso, antes de elegir, infórmate con el estudio de calidad que Profeco les hizo a estos productos.
17: Y en la sección Consuminis, descubrirás una nueva forma de consumir sin tener que gastar. Intercambia, juega y comparte.
18: Una forma sencilla de aprovechar todas esas cosas que hace mucho ya no usas, que están en buen estado y que otra persona puede estrenar.
19: Revista del Consumidor.
17: El Laboratorio Nacional de Protección al Consumidor analizó 43 productos, 28 mantequillas y 15 margarinas para conocer su calidad y verificar que cumplan con la información que ofrecen.
18: Pero antes de conocer los resultados, la química Margarita Gómez Sánchez nos explica qué diferencia una mantequilla de una margarina.
20: Hola, ¿qué tal? Soy la QFB Guadalupe Margarita Gómez Sánchez y estamos en el Laboratorio Nacional de Protección al Consumidor. Y aquí realizamos el estudio de calidad de margarinas y mantequillas. Bueno, una de las grandes dudas que surge como consumidores es la diferencia entre mantequillas y margarinas. Fundamentalmente es el origen de sus grasas. Las mantequillas provienen de leche, básicamente de crema de leche, y en este caso pues son grasas saturadas por lo mismo. Tienen un aproximadamente de 80% de grasa. Pero bueno, también podemos encontrar algunas vitaminas como la A, la E, la D y calcio. En cambio, por ejemplo, las margarinas, su origen es vegetal. Provienen sus grasas de aceites vegetales. Pero para que puedan tener la consistencia que conocemos, necesitan llevar un proceso. En ese proceso, algunos de nuestros productos pueden llegar a presentar grasas trans. Aunque bueno, la otra contraparte es que llegan a tener un 60% de grasa.
17: Se analizaron 28 mantequillas y 15 margarinas. La mayoría declara que no contiene sal.
18: ¿Qué pruebas se aplicaron?
20: Las pruebas que se realizaron fue información al consumidor, contenido neto, cantidad de agua, la cantidad de grasa, el tipo de grasa, la cantidad de sal presente y en este caso también el contenido energético que proporciona.
17: Se revisó que cumplan con los requisitos de información comercial y que esta sea verdadera. Deben indicar, entre otros,
18: marca, denominación, contenido neto, lista de ingredientes, fecha de caducidad, alérgenos y leyenda de conservación.
17: Pasaron por la báscula, pero ¿para qué se realiza esta prueba?
18: Para comprobar que el producto contenga la cantidad indicada en su etiqueta. Las personas consumidoras tienen derecho a recibir información clara, veraz y comprobable.
17: Otro punto importante fue conocer qué tipo de grasa contienen.
18: Al ser la grasa el ingrediente principal y el elemento que determina si un producto puede llamarse mantequilla o margarina, se verificó que correspondiera con su denominación, grasa de leche en las mantequillas y aceites vegetales en las margarinas.
17: También se revisó el contenido de sodio. Aunque es un mineral necesario para el organismo, consumirlo en exceso puede relacionarse con problemas de salud.
18: ¿Y qué hay del aporte calórico?
17: De manera informativa, se calculó su contenido energético tomando como referencia que cada gramo de grasa aporta 9 kilocalorías.
18: Estos fueron los resultados.
20: Los resultados obtenidos en general fueron buenos, en este caso cumplieron con el contenido neto, el tipo de grasa, la cantidad de sal, salvo un producto que a lo mejor no cumplió con la cantidad necesaria para poderse denominar como margarina. Pero bueno, vamos a ver los resultados para que ustedes tomen sus propias decisiones.
17: Dos productos de la marca Lurpak se denominan mezcla de mantequilla con aceite de canola. Al no corresponder a una mantequilla o margarina, no cuentan con un estándar de calidad específico que los regule.
18: Un producto de la marca Gloria no debería llamarse mantequilla porque no cumple con el mínimo de grasa requerido por el estándar de calidad.
17: Y un producto de la marca Table Made no tiene la grasa suficiente para denominarse margarina.
18: Haz un consumo informado.
20: Algunas de las recomendaciones que podemos darles al momento de que ustedes van a hacer sus compras es que chequen que realmente su producto esté en refrigeración, que esté el envase en condiciones óptimas, que la fecha de caducidad está en tiempo y al tiempo de uso que le vayan a dar. También decidir si su producto que van a consumir lo necesitan con sal o sin sal, de acuerdo a lo que van a preparar. En este caso también es importante que cuando ustedes pongan su producto en su recipiente sartén, tenga una temperatura baja, puesto que si es muy alta puede llegar a quemarse o tomar coloración o sabor desagradables.
0: Recuerda que tanto la mantequilla como la margarina son productos con alto contenido de grasa. Las mantequillas contienen principalmente grasas saturadas y las margarinas suelen contener grasas trans, por lo que se recomienda moderar su consumo.
21: Consulta el estudio de calidad de mantequillas y margarinas en la Revista del Consumidor en su edición impresa o digital.
0: Porque un consumo saludable empieza con decisiones basadas en información veraz.
21: Ahora te daremos unas ideas para que las niñas y los niños se diviertan y puedan tener las cosas y juguetes que desean sin necesidad de gastar.
22: Revista del Consumidor.
0: ¿Te imaginas regresar a casa con un libro nuevo, un rompecabezas o ese juguete que llevabas meses buscando sin gastar un solo peso?
21: Sí se puede. Solo necesitas algo que ya no uses y muchas ganas de intercambiar.
0: Es una gran forma de conseguir cosas que te gusten. Además de ser divertida, ayuda a cuidar tu bolsillo y también al planeta.
21: ¿Has escuchado hablar del trueque?
0: Es una opción para el consumo cotidiano, sustentable y comunitario.
21: Es un intercambio. Tú das algo que ya no usas, pero que está en buen estado, y recibes otra cosa que alguien más ya no necesita.
0: Puede ser un juguete, un libro, una historieta, una mochila, ropa que ya no te quede, o hasta un juego de mesa.
21: Por ejemplo, imagina que tus patines ya no te quedan, pero una amiga tiene el libro que tanto querías leer. ¡Los dos ganan!
0: Lo mejor es que no necesitas gastar dinero para llevarte algo nuevo a casa.
21: Organizar un trueque o intercambio es muy fácil. Invita a tus amigas y amigos y pídeles que busquen objetos que ya no utilicen, pero que todavía estén completos y en buen estado. Eso sí, hay que limpiarlos hasta que luzcan bonitos.
0: Recuerda que un buen intercambio debe ser justo. Entrega únicamente cosas que tú también aceptarías recibir.
21: Además de divertirse, estarán dando una segunda vida a muchos objetos que, de otra forma, podrían quedarse olvidados en un cajón.
0: Eso ayuda a generar menos basura, aprovechar mejor los recursos y consumir de manera más responsable.
21: Y quién sabe, quizá descubras un libro que se convierta en tu favorito. Un rompecabezas que nunca habías armado, o ese juguete que llevabas tiempo buscando.
0: Porque no siempre lo mejor es comprar algo nuevo. Muchas veces, compartir e intercambiar también es una gran opción.
21: Eso sí, para organizar el trueque, pide el apoyo de una persona adulta de confianza.
0: Reunirse, jugar, compartir y cuidar el planeta.
21: Todo al mismo tiempo.
0: Revista del Consumidor. Información útil para consumir mejor.
19: Revista del Consumidor.
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21: Recabamos los precios de acceso a parques acuáticos o balnearios ubicados en 9 entidades del país para conocer los costos y características de los servicios incluidos en pases de un día, sin hospedaje.
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0: Me ando partiendo el alma. 6:07 a.m. 6:07. Buenos días, residentes. Bienvenidos a las serenatas de la Sexa. Emisión 14,547,000. Y a los números de Cristian Rodríguez.
1: Buenos días, Gabriel Escamilla. Buenos días, Gatito Volador. Residentes,
2: buenos
1: bienvenidos.
2: Días.
1: Ya llegamos
2: buenos
1: al
2: días.
1: Martes.
2: Hola, Ricky. Buenos días, gracias.
1: Llegamos al martes 28 de julio del 2016.
0: Chabelo, ¿no?
1: Semana número 31. Es el día 209, por cierto. Y quedan únicamente 156 días para que termine este gran año.
0: Hoy estamos en la cuenta regresiva.
1: Pues ya, 156 nada más. Hoy el santoral nos indica que hay que festejar a Santa Alfonsa.
0: Ruega por nosotros.
1: Santa Liliana.
0: Ruega por nosotros.
1: San Víctor.
0: Ruega por nosotros.
1: Y San Melchor.
0: Ruega por nosotros.
1: Para ellos y ellas, muchísimas
0: felicidades.

0: ¿Y qué sucede en un día como hoy?
1: Nacía antes de la Zeta. Buenos días, en 1859 en Veracruz.
2: Buenos días,
1: Mickey. Estaba Mickey y Don Mickey, ¿no? Don Mickey Mouse. En Veracruz, el presidente Benito Juárez promulga la Ley Orgánica del Registro Civil. En 1920, Pancho Villa pacta con el gobierno de los huertistas su retiro de las armas después de que ya lo habían pasado muchas veces por las armas.
0: ¡Ah, caray!
1: Hoy es el Día Mundial contra la Hepatitis, Jolines, así que hay que erradicarla de todas las formas, prevenirla y sobre todo, pues darle continuidad a quienes traen estos temas de salud. Hoy es el Día Mundial contra la Hepatitis.
0: Y no se les olvide que en un día como hoy, pero del año de 1997, también era 28 de julio.
1: También.
0: También, casualidad.
1: ¿Ya estaba el pato también?
0: No, ahí sí no. Así que ahora nos vamos, después de conocer los datos más relevantes de la historia, con la frase del día, que va a cambiar nuestra historia de la siguiente manera.
3: Y que, por cierto, esta frase es cortesía de Reflexiones Gabriel Escamilla.
2: Aquí estoy.
3: Planta semillas de felicidad, de esperanza, éxito y amor. Todo volverá a ti en abundancia. Esta es la ley de la naturaleza.
0: ¿En serio se
3: puede? Planta semillas de felicidad, de esperanza, de éxito y amor. Todo volverá a ti en abundancia.
1: ¡Qué buena
3: frase!
1: Esta
3: es la ley de la naturaleza.
0: Presentamos al equipo que conforma este espectáculo circense de tres pistas. En el trapecio mayor se encuentra columpiándose a 30 metros de altura, ni más ni menos que el patito David y yo, el pato con A. En los malabares y con el monociclo en la cuerda floja, a 30 metros de altura y sin red protectora, Luis Alberto Martín Martillo en el famoso Manchita.
4: A tus órdenes.
0: El comandante de los enanos toreros, líder del espectáculo circense, aquí está en la pista número 3, Cristian Rodríguez.
3: Buenos días, residentes. Buenos excelente días. Martes. Ya estamos listos.
2: Hola,
3: para
2: Chris.
3: Acompañarles en las serenatas de la Z. Hola, Mickey. Sean bienvenidos y bienvenidas.
0: Aquí se encuentra en la jaula de las suegras y las cuñadas desafiando el peligro. Es el gatito volador desde Papantla, Veracruz.
1: Bye. Los dientes de la ciudad, tan muy buenos días, más bien que vamos a tener los cuatro. Todavía no sé si al final.
0: Tranquilo. Estamos chupando tranquilo.
1: Así que cualquier momento es bueno para el gol, jefe. Buenos días, residentes de la ciudad, buenos días, Cresita, buenos días, mi querido Manchirritas. Buenos días, mi querido Joaquín. Buenos días, comandante en jefe. Buenos días, Cresito. Buenos días, residentes. Buenos días a todos. Yo.
5: Ya cállate, que me desespera.
1: Aquí esto.
0: Casi le hiciste como princesita de Disney. Buenos días a los pajaritos. Buenos días a
1: la vida.
0: Mi nombre es Gabriel Escamilla, estoy en el espectáculo de magia de medio tiempo para desearles que una sonrisa, dice mucho más que mil palabras. Sonriámosle al pasado, sonriámosle al presente y sonriámosle al futuro. Por eso la consigna de hoy es tener una gran sonrisa dibujada en nuestro rostro y en nuestro espíritu. Así pasen las adversidades que pasen. Hoy es el día perfecto para sonreír. Allá no pudiste porque pues no estaban las condiciones presentadas. Mañana quién sabe si estemos presentes, y entonces el único día para sonreír es precisamente hoy. Viajamos hacia el estudio C de Grupo Radio Centro con Cristian Rodríguez, quien nos tiene la primera serenata.
3: Gracias, Gabo. Gatito, vámonos con la primera serenata con Lupita Gallardo. Hola, Miki.
1: Lupita.
3: Hola, hola, Lupita.
6: Hola, buenos días.
3: ¿Cómo estás, Lupita?
6: Bien, gracias a Dios. Aquí muy emocionada de que entró mi llamada.
3: Eso nos da bastante gusto, Lupita. Sé bienvenida siempre. ¿Y tú en dónde estás?
6: Aquí estoy.
3: Eso, punto para ti, Lupita. ¿Desde dónde hablas?
1: ¡Qué bárbara!
3: ¿En qué día o en qué municipio estás?
1: ¡Muy bien!
6: Estoy aquí en Tlanecantla.
3: Ah, en el Estado de México.
6: Sí.
3: ¿Qué onda, Lupita? ¿Y en qué colonia se puede saber?
6: Pues estoy aquí en la colonia Centro.
3: Ah, ok, en el mero centro, Lupita. Oye, corazón, ¿y cómo pinta tu día?
6: Muy bien, excelente.
3: ¿Qué es lo que vas a hacer? ¿Qué tienes planeado para hoy?
6: Bueno, ahorita ya voy rumbo al trabajo, soy comerciante, vendo tamales aquí en el Tlane.
1: ¡Qué chavocho!
3: ¡Qué rico, corazón, que tengas mucha venta el día de hoy! Oye, ¿cuando no hay clases, cuando los chiquitines están de vacaciones, baja la venta?
6: Sí, todos los días.
3: Y mueven al país, ¿verdad?
6: Sí, la verdad, sí.
1: Es que todo mundo queremos un guajolocombo, Jolines.
3: Sí, definitivamente. ¿En cuánto está el guajolocombo ahora, mi querida Lupita?
6: En 50 pesos.
3: ¿Qué incluye qué? ¿Qué incluye?
0: O sea, incluye un guajo y un colombo.
1: Incluye, pero un millón de calorías, Jolines.
3: Es el atolito, es el champurrado y tu torta de tamal, ¿no?
6: Sí, Sí.
3: Qué rico, Lupita. Pues que haya mucha venta el día de hoy. Platícanos todo sobre tu serenata. ¿Para quién es?
6: Pues es para mi hermana y ella siempre me lo ha pedido. Entonces, el jueves fue su cumpleaños y no pude comunicarme. Entonces, hasta ahorita agarró mi llamada. Y pues ya le quiero dar este detalle.
3: Qué padre. ¿Desde hace cuánto Wendy te está pidiendo la serenata? Platícanos todo.
6: Como hace 2 años.
3: Uy, ahora sí que te tardaste, Lupita.
6: Sí, la verdad.
3: No puede ser contigo. Pero bueno, ya llegó el día, corazón, y vamos a marcarle, vamos a entregarle este detalle. ¿Cómo es tu hermana contigo? ¿Es buena onda? ¿Es tranquila? ¿Es desesperada? ¿Es regañona?
6: Es la mejor hermana del mundo.
3: ¿Por qué es la mejor hermana?
6: Pues porque siempre está conmigo en los mejores momentos, en los peores. Es con la persona con la que siempre puedo confiar.
3: Tu confidente, definitivamente.
6: Sí.
3: Perfecto, pues vamos a marcarle, vamos a entregarle este detalle. ¿Qué canción le quieres dedicar?
6: Gracias por estar conmigo, de Conjunto Primavera.
3: Muy bonito el tema. Nosotros de este lado estamos listos. ¿Hay algo más que tengamos que saber o ya le marcamos?
6: Ya le marcamos.
3: Ok, Lupita, pues sí, entonces no nos cuelgues, aguántanos tantito y vamos ya.
1: ¡Aplíquense!
0: Oye, ¿cómo les han pedido canciones del Conjunto Primavera últimas fechas,
1: Pues es que también, Gabo, ya se aproxima la gran fecha donde se van a presentar nada más y nada menos que en la Arena, Ciudad de México.
0: Y nosotros te vamos a llevar ahí y aparte vas a conocernos un meet and greet para que estés con, una de las mejores voces de...
1: Gracias, Gabo.
0: ...de la mexicana también.
1: Qué amable. Bueno, dijiste el ensamble, ¿no?
0: No, efectivamente, nada más del Conjunto Primavera, entonces pues vamos a poder estrechar la mano y platicar a Tony Meléndez y a los chicos del Conjunto Primavera que se presentan y que harán seguramente una noche muy especial.
1: Qué
0: si
1: chido.
0: Quieres las cortesías y si quieres practicar en la dinámica para conocer a Tony y a los muchachos, bueno, pues métete a las páginas redes sociales de la Z.
1: Oye, ¿y los que tienen Zetapaz también participan?
0: No, ya bailaron el Zetapaz, ya bailó, por cierto, no hemos sacado la nueva versión, pero ya estamos a punto de...
3: Con una vigencia de 3 meses ya viene próximamente, no se lo pierdan. Lupita Gallardo, ¿cómo estás? Buen día. Lupita, más bien Wendy, Daniela. Hola Wendy, ¿cómo estás?
7: Bien, gracias.
3: Wendy, te estamos hablando de la estación de radio La Zeta. Y del programa Las Serenatas, corazón. Tenemos un detalle para ti a través de la radio. ¿Nos ayudas a recibirlo?
7: Ajá.
3: Gracias, Wendy. Déjame te presento por acá a Gabriel Escamilla.
8: Hola, guapura.
3: También te quiere saludar Edgar Flores, el gato volador.
1: Guapa, buenos días, mucho gusto, feliz mañana.
7: Hola, buenos días.
3: Wendy, yo soy Cristian Rodríguez.
9: Buenos días.
3: Y juntos somos los residentes de La Zeta. Y hoy queremos entregarte gran detalle. Sabemos que, ya estabas esperando estas serenatas desde hace algún tiempo. Y hoy queremos entregarte este bonito detalle. Ella es Lupita Gallardo, es tu hermana y tiene estas palabras para ti. Adelante con la serenata, por favor. Híjole, ¿a quién se le cortó? ¿Quién quedó aquí en la línea? Lupita.
7: ¿Bueno?
3: Wendy.
7: ¿Sí?
3: No me vayas a colgar, aguántame tantito, déjale, llamo a tu hermana, ¿eh?
0: Ok, no grabes eso,
1: Colines, pero no estamos en la recocina.
0: No, ¿verdad?
1: Por cierto, al ratito viene... pero yo no lo puedo decir porque tenemos a nuestro anunciador oficial, que es el querido Coaxin, pero sí les damos un adelanto
0: que venga
1: por lo menos.
0: Rápido, que venga,
1: sí,
0: de volada.
1: Vente mi querido patito David The Shoe.
0: Tienes 10 segundos, 9, 8,
1: David The Shoe es 7, el hermano de Pamela Shoe, 6, ¿no?
0: 5, 2, 1, gracias.
1: Es el hermano de Pamela Chu.
0: Creo que ya llegaron. No, te vamos a dar 10 segundos, corre tiempo.
1: Gracias, Pato, qué amable.
10: Residentes, muy pero muy buenos días. Muchas gracias por su atención.
0: No, dinos ya.
10: Residentes, recuerden que en la semana estamos buscando candidatos para que conozcan al amor de su vida. Y recuerden que esta semana se presenta Victoria de Zumpango. Así que si vives por esos rumbos o más o menos te quedas cerca por ahí, recuerda que, pues escríbete al Conquístame. Andamos buscando chicos guapos con dinero que sepan bailar y con unas manotas.
0: Hasta ahí, y que huelan rico.
10: Y que huelan rico.
1: Pero si no, Jolines, no busca proctólogo, Pato.
3: ¡Ah, caray! Ya estamos listos por acá.
1: ¿Cómo saben que no?
3: Ahora sí, mi querida Wendy, ahí está Lupita.
0: Con mi vida no se metan.
1: Ustedes qué van a saber. Reales, no se metan.
3: Adelante, Lupita.
7: Bueno, sí.
6: Wendy, por fin te pude dar tu serenata. Que tanto me pedías, y quiero que sepas que eres la mejor hermana del mundo. Y sí, ya sabía que iba a llorar, pero quiero que sepas que te amo con todo mi corazón y que lo único que quiero es verte feliz siempre.
8: Y que gracias, hermana.
6: Todo lo que yo hago así, que luego te regaño, cosas así, yo lo hago por tu bien, no lo hago por mala onda. Y te agradezco con todo el corazón por querer tanto a mis hijos, por ser así la hermana que eres y por estar conmigo en todos los momentos difíciles que pues hemos pasado y que siempre estuviste ahí.
8: No, ¿de también, qué, hermana? Eso es lo que hace mi hermana.
6: Y por todo lo que me has dado, por todos mis cumpleaños, que siempre me haces especiales, y por todos los días. Y gracias por estar siempre conmigo.
8: Muchas gracias, hermana.
6: Y pues ya, ya como tú dices, que ya no vas a ser una espectadora.
1: Ahora es protagonista.
6: Ahora sí ya puedes presumirle a todos que pues que ya tuviste tu serenata.
8: Ah, sí. Gracias, hermana. Ya sabes que yo también te quiero mucho.
9: Wendy, ¿qué te pareció esta serenata? ¿Qué te pareció el detalle? Oye, nos tardamos un poquito, como 2 años, dice Lupita, pero mira, sí, se cumplió el deseo.
1: ¡Mejor nadota!
8: Parece que están borrachos. Muy linda, porque, bueno, ahora sí que no me la esperaba.
9: ¿Algo que le quieras decir a tu hermana?
8: Pues igual, que la quiero mucho y, sí, bueno, ella ya sabe que yo casi no soy así de decirlo en público o así con tanta gente.
1: ¿Pero por qué no eres nada expresiva si es bonito expresar las expresiones que expresan todas las personas?
0: Es que se va a arrugar. Ah.
8: No, pues igual que lo quiero mucho y muchas gracias por que por fin me dio mi regalo que tanto quería.
9: Para que sepas que te quiere mucho, con todo el corazón, mi querida Wendy.
8: Igual todo lo que yo hago es porque una hermana lo debe de hacer y si las demás personas, sus hermanas no les hacen así, pues ahí está muy mal.
9: Sí, definitivamente. Por eso Lupita se esforzó en entregarte este detalle y también tiene una canción para ti. Adelante, corazón.
6: Te dedico esta canción. Bueno, ya siempre te la he dedicado y pues ahora aquí por medio de la Z te la dedico y gracias por estar conmigo.
8: Gracias.
9: Wendy, cuídate mucho, te mandamos un abrazo y te esperamos la próxima.
8: Sí, gracias, igualmente.
9: A ti también, Lupita, fuerte abrazo.
6: Sí, gracias.
9: Aquí está su tema y de las dos nos despedimos con un...
11: ¡Adiós, amor!
9: De las 6:00 a.m. con 22 minutos.
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18: Son ya las 6 de la mañana con 30 minutos, 6 con 30, vacaciones en el Valle de México. Hay que estar pues felices de que podemos disfrutar de un México sin tanto tráfico, sin tanta presión, sin tanto estrés. Así que pues hay que gozar de estas vacaciones y de verdad conozcamos nuestro Valle de México porque hay tantas cosas. De repente te vas a lo mejor a un lado donde no conoces y empiezas a ver la presa Madín o empiezas a ver los basálticos, los prismas basálticos, o te vienes a los pueblos mágicos y empiezas a ver pues placitas muy padres, iglesias muy bonitas, etcétera. Entonces pues aprovechen estos días para conocer el Valle de México, para visitar a sus familiares, a sus seres queridos, para degustar la gastronomía también de la zona, porque en algunas partes, que si la cecina de Morelos, que si en Toluca el chorizo, los quesitos, que si en el norte la barbacoa, aquí por el rumbo de Hidalgo, para la parte de Zacatlán de las Manzanas y Huauchinango y esos rumbos para Pachuca también, los pastes, en fin, si podemos, hagámoslo y convivamos en familia porque son de esas oportunidades que no debemos perdernos, ¿no?
19: Efectivamente, y están muy cerca aquí de la Ciudad de México, Gatito Volador, algunos media hora, otros más lejitos, pero el chiste es planear la salida y conocer lugares nuevos, ¿no?
20: Los museos también, tenemos las trajineras en Xochimilco, muchas actividades, ¿no?, que se están realizando justamente en algunas alcaldías, entonces muchas veces no necesitamos
18: gastar,
20: ir tan lejos justamente para poder apreciar tantas cosas maravillosas que tiene nuestra naturaleza.
18: Oigan, y después de la serenata quiero decirles que pues van a según están viendo, van a castigar a Argentina, precisamente. ¿Qué? Finalmente se va a saber qué es lo que va a pasar con Argentina, porque se enfrenta una sanción por la pelea con España, mientras obviamente pues está estallando la furia contra España y otras cositas que están pasando muy fuertes en la FIFA. Pero ahorita les decimos después de la siguiente serenata con el Gatito Volador.
20: Gracias, y nos vamos a la línea número 7 con Teres Solano. Teresita, ¿cómo estás? Buenos días.
21: Hola, ¿qué tal? Buen día.
20: ¿Qué onda, mi Tere? Bienvenida a las serenatas de la Z. Buenos días. ¿Y tú en dónde estás?
21: Aquí estoy.
20: Punto para ti, Tere. Ahora sí que punto para ti, Tere. Bienvenida, Teresita. ¿Desde dónde nos llamas?
21: Desde Chimalhuacán.
20: Órale, ¿de qué colonia de Chimalhuacán? Porque está re grandote.
21: Es barrio artesano,
22: sí. Me da retear tu miedo.
20: ¡Saludos! ¡Hasta allá! No, allá la banda está tranquila, ¿verdad, Tere?
21: Sí.
20: Allá los perros ya no traen cuchillo, ya se los quitaron. Están descuchillados.
23: Cuídate, te amo.
20: Oye, Teresita, platícanos, ¿qué te trae con nosotros en esta mañana?
21: Una serenata para mi pareja, Alejandro Pérez.
20: ¿Qué? ¿Qué pasa con el buen Alejandro Pérez?
21: Ayer fue su cumpleaños.
20: Órale, ¿y qué es de ti? ¿Novio, esposo, hijo, yerno, suegro, bueno, Sancho, sí, tóxico?
18: Es que dijo que era su expareja, ¿no?
21: Ajá.
18: Ah. Dijo una serenata para mi expareja.
20: ¿Y qué es de ti, mi amor? Oye, Teresita, ¿y cómo que ex? Es que aquí no nos escucha, no nos gusta escuchar la palabra ex.
18: Y aparte, muy feo. Cuando estaban de parejas, nunca le hiciste una serenata, ¿verdad?
24: De veras se pasan.
18: No. Y ahorita que ya no son pareja, ahora sí se la vas a hacer. ¡Qué bárbara!
20: ¿Qué pasa, Teresita? ¿Por qué ya no fueron?
21: No, bueno, sí, todavía somos, pero...
18: ¿Qué hubo? Pero no estamos, dice.
20: ¿Qué hubo? ¿Quién fue el chismoso?
21: No, sí, pero se puede decir que casados no estamos, solo somos pareja.
20: ¿Pero dijiste para mi ex?
21: No, dije para mi pareja.
18: Ya ves, ya te dije.
25: Ay, véale.
20: Ay, señor Escamilla.
18: Pero no solo dije yo, lo dijo ella.
20: Está usted invitado a mi serenata. Oye, Teresita, pero entonces, ¿qué es de ti? Oye, qué bueno, ¿y cuánto tiempo llevan, mi Tere?
21: 7 años, ya vamos para 7 años.
20: ¡Órale!
18: Yo creo que cuando le preguntaste qué es de ti, me dijo, es pareja.
20: Oye, Teresita, y en 7 años, o sea, no ha habido absolutamente nada.
21: Pues,
20: o sea, es decir, de matrimonio, algo como más, pues sí, ya más formal. No, llamémosle todavía. De esa forma.
21: No, todavía no.
20: O sea, ¿y por qué no has dado el brazo a torcer, Tere?
21: No, yo no, él.
20: Porque bien que te gusta estar empiernada con Alejandro, pero no quieres casarte.
21: Sí, así estamos bien.
20: Así estamos bien. ¿Crees que en el momento en que ya logren dar ese paso, o es por él que no se decide?
21: Pues es tantito por los dos, porque pues ahorita bueno estamos bien así y como que estamos en la etapa todavía, siento, como de conocerlo.
20: Qué padre, y eso es bien importante, qué bueno que lo consideras de esa forma, Teresita, que no hay pues obviamente prisa, ¿no? Que no están ya con la ansiedad de vamos a casarnos, sino lo primero que están realizando es lo correcto, justamente estarse conociendo.
21: Exacto, sí.
20: Pero ya siete años ya se conocen. Pero ya en siete años ya se conocen como que de todo el árbol genealógico, Tere.
21: Pues sí, pero bien, dicen, ¿no? Nunca terminas de conocer a las personas.
20: ¡Qué belleza! Sí. Muchas felicidades, Tere, que todo marche muy bien y que sean otros siete más, porque obviamente un papel no determina la durabilidad de una relación y más cuando hay mucho amor.
21: Exactamente.
20: ¿Qué canción le vamos a regalar al buen Alejandro, tu pareja, por su cumpleaños antes de que nos digan ex?
21: Hecha para mí en el grupo Frontera.
20: Ah, está muy bonita esa canción. ¿En dónde la escuchaste, cómo la describiste o quién te inspiró a dedicarla?
21: Pues la escuché así tanto en la radio como pues porque también me gusta Frontera, entonces la escuché y dije que la letra coincide con...
20: ¿No crees que esté mejor la de Juan Gabriel? La de a mí me gusta más estar en la frontera.
21: También.
20: Perfecto. Pues vamos a marcarle, Teresita, ¿qué te parece si lo hacemos ahora mismo? Prepárate con una bella poesía para que obviamente quede pues sorprendido el la persona que va a recibir la serenata. ¿Estás lista?
21: Sí,
20: entonces, manos a la obra y le marcamos, señor Escamilla. Nos preguntan, Zumba con Z, este fin de semana, ¿a dónde se va, señor Gabriel?
1: ¿A dónde estará mi héroe adorado, mi gran supercana? Bueno, pues vamos a invitarlos a que vayan a...
20: La gira de Iztapasalso, ya se vayan.
1: No, a Iztapalapa, que sigue la gira, es su tercera fecha y también la tercera fecha de Nicolás Romero. La ubicación que ya tengo de Nicolás Romero para que ustedes se vayan preparando, ya se pongan sus shorts, sus mallas y todo lo que se requiere para que tomen una clase extraordinaria. Ahí les va, porque nosotros queremos que estén presentes y aparte formen parte de este movimiento claro. Extraordinario. La ubicación exacta es en las canchas del Deportivo La Colmena. Canchas del Deportivo allá, La Colmena, ahí donde hay muchas abejas.
20: Ciudad Nicolás Romero.
1: Ciudad Nicolás Romero, ahí es que los esperamos. Y el día de hoy les diremos dónde estaremos en Iztapalapa. Y para los que nos están preguntando cuándo vamos a ir, a dónde vamos a ir, etcétera, bueno, pues ya tenemos varias ubicaciones para que se vayan preparando también. Así que, pues, por ejemplo, vamos a estar los próximos días en Tultepec, el próximo 9 de agosto, en Los Reyes La Paz, el 22 de agosto, en Huixquilucan en septiembre y en Teotihuacán en octubre, para que se vayan preparando.
20: Oye, qué belleza, Gabriel.
1: Qué belleza la de Nesa.
20: Lo más importante es que la gente puede divertirse de manera gratuita, escuchar música en vivo, entonces yo...
1: Ganar boletos,
20: ganar lana, ropa de la marca Zumba.
1: Sí.
20: Entonces, a todos los residentes y radioescuchas, los invito respetuosamente, y aquí a los presentes los invito, pero que vayan a alistarse para que hagan una Zumba con Z como debe de ser. Hola, Alejandro Pérez, buenos días. ¿Alejandro?
2: Sí, bueno.
20: Hola, Alejandro Pérez, ¿cómo estás? Buenos días. Te hablamos de las serenatas de la estación de radio
3: La Z.
20: ¿Cómo te va, mi querido Alejandro?
2: Bien, aquí, los venía escuchando.
20: Muchas gracias, Alex. Te saluda Cristian Rodríguez, el único y auténtico Jolines.
19: Mi querido Ale, bienvenido a las serenatas de la Z.
4: Buenos días.
2: Hola, buen día.
20: También te saluda Gabriel Escamilla.
5: Hola, guapura.
2: Hola.
20: Y mi nombre es Edgar Flores, el gato volador, y el motivo de esta serenata, Alejandro, es porque alguien nos compartió que estás cumpliendo, bueno, que cumpliste años el día de ayer.
2: Sí, así es, mi buen gatito.
20: ¿Cuántos cumpliste, mi Alex?
2: 29.
20: Estás recién desempaquetado de los 29 y por eso queremos desearte a través de la radio muchísimas felicidades.

Alejandro, nos recibe nuestros mejores deseos. Que Dios te colme de muchas bendiciones, de salud, y que ese jale que tanto estás buscando llegue a tus manos, junto con todo el dinero que deseas y todas las posibilidades positivas o cosas que tanto deseas lleguen a ti y a tu vida para hacerte feliz y hacer felices a las personas que te rodean. Enhorabuena.

0: a presentar en este mismo instante. Y también a Tere Solano. Así que adelante con la serenata.
1: Gracias.
2: Hola, mi amor.
1: Hola, amor, ¿cómo estás?
2: Bien.
0: Sí la conoce.
3: ¿Claro?
1: Ya la reconocí.
0: Ya.
2: No, ahora sí me... que te amo mucho. Te amo mucho, mucho, mucho. Gracias por haber llegado a mi vida. Espero que te hayas pasado muy bien, que cumplas todos tus sueños, tus metas. Estoy muy orgullosa de ti.
1: Muchas gracias, corazón. La verdad que no me lo esperaba, te lo tenías bien guardado.
2: Era una sorpresa.
1: Ah, pues sí, ¿eh? Gracias, amor. Te amo mucho.
0: Esa risa de nervios se oye muy bonita, Alejandro.
4: Guau, wow, qué bonita.
0: ¿Qué más tienes que decirle a Teresita que nos llamó con tanta alegría? La verdad es que nos contagió desde muy temprano, sí, con un poquito de sueño, pero muy dispuesta a hacerte este regalo y hacerte sentir muy especial el día de hoy, mi Alex.
1: No, pues la verdad es que pues les agradezco mucho a ustedes, les agradezco mucho a, pues a Tere esa bonita sorpresa. La verdad es que sí, me sorprendió bastante ahorita que con el teléfono. Pues nada, amor, quiero decirte que te amo mucho y y de verdad gracias por todo, y cada vez que te amo como no te imaginas.
0: Que vengan muchos años más de unión, de amor profundo y de cosas muy, muy candentes. ¡Felicidades, Alejandro!
1: No, pues muchas gracias.
0: Tere, agradecemos mucho la llamada telefónica y aquí estamos para servirte.
2: No, gracias. Muchas gracias.
0: Gracias a ti.
2: Por ayudarme a dar el pequeño detalle.
0: Encantados de ser cómplices de estos bonitos detalles.
2: Muchas gracias.
0: Ya tenemos lista la canción por si decides dedicarla ahora mismo.
2: Vemos que se dedicó esta canción, sabes que desde que te gusta Grupo Frontera, y esta canción, pues, por la letra, está hecha para ti, mi amor.
1: Muchas gracias, corazón, te amo.
0: Muchísimas felicidades, mi Alex. ¿También andas allá en Chimalhuacán?
1: Sí, estamos aquí en Chimalhuacán. Ahorita justo me agarraron rumbo al trabajo, pero sí, somos de aquí en Chimalhuacán.
0: Que tengas un excelente camino a la chamba.
1: Muchas gracias.
0: Adiós, mi Alex, hasta luego, Teresita.
2: Hasta luego.
0: Bonita mañana y les despedimos con un... ¡Adiós, amor! 6:43 AM.
4: 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Sí. 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

0: 6:46, 6:46. ¿Nos podrías poner, querido Manchitas, algo de música del Mundial, por favor, para que todavía nos dure el gusto de hablar del Mundial un poquito más?
1: Puede ser Messi llorando, ¿verdad?
0: No, no, es música, música, pero no para tus oídos. Así que nos vamos precisamente con la información. ¿Qué informa? Ay, déjala. No, y en la información, bueno, pues ya lo habíamos dicho, va a haber sanciones y multas para Argentina tras perder la final del Mundial 2026. Y es que la FIFA investiga a la selección argentina tras la final y pues va a haber multas bastante, bastante fuertes. Le llueve sobre mojado a la selección de Argentina luego de perder la final contra España. Ahora los albicelestes son objeto de una investigación de la FIFA por su comportamiento antideportivo, sin mencionar la primera indagatoria que el máximo rector del fútbol internacional ya había abierto por el partido contra Inglaterra en semifinales, más las costosas multas que ya tiene pendientes. La investigación que abrió la FIFA es por la agresión que protagonizaron en Nahuel Molina, Leandro Paredes y Roberto Ayala, tan pronto como el árbitro esloveno Slavko Vincic finalizó el partido en el estadio de New York. Cuando los jugadores españoles de España y el cuerpo técnico que estaba en la banca ingresaron al campo para festejar la victoria, el jugador del Atlético de Madrid le dio un golpe a Rodri, el capitán de la selección de España y ganador del Balón de Oro, frenó en seco y encaró al defensa albiceleste. Entonces el español Eric García apareció para separar a Molina, se sumó el sudamericano Leandro Paredes empujando a García, llegó Javi y encaró al argentino, quien respondió mandándolo al suelo, y no fue hasta que se metió Lionel Scaloni, técnico argentino, que pues se detuvo la bronca, pero pues la escena ya todo el mundo las vimos. Por su parte, Roberto Ayala, parte del cuerpo técnico de Scaloni, fue captado dando un golpe al jugador español Dani Olmo durante los festejos sin razón aparente.
2: ¿Qué?
0: A causa de estos incidentes, el órgano presidido por Gianni Infantino, nombró un inspector disciplinario para investigar el comportamiento del combinado albiceleste para valorar posibles sanciones. El resultado de las indagatorias podrá conocerse en un lapso de 2 semanas.
2: ¿Qué?
0: ¿Cuál podría ser la sanción argentina? Bueno, los lineamientos de la FIFA son muy claros sobre las sanciones para los jugadores y miembros del cuerpo técnico que cometan conductas violentas durante o después del partido y para los locutores que se duerman en cabina.
2: ¿Qué?
0: De acuerdo con el capítulo 2 del Código Disciplinario de la FIFA, los jugadores que cometan conductas violentas podrían recibir al menos 3 partidos de
3: suspensión.
0: ¿Qué? Punto para los dos. También le da 3 partidos un periodo de tiempo adecuado por agredir a un adversario. El código incluye una agresión en contra del adversario, como propinar codazos, puñetazos, pastadas, mordiscos. Den un mordisco de Barcel. Ah, gracias, qué amable. O escupir o golpear. Además, la FIFA puede imponer multas económicas y ampliar el castigo si considera que existen circunstancias agravantes. A esto hay que sumar en la primera indagatoria que la FIFA abrió contra Argentina en el partido de semifinales donde vencieron a Inglaterra en los festejos por su pase a la final, donde los jugadores albicelestes sacaron una pancarta que decía "Las Malvinas son argentinas". La frase hacía referencia a las islas que se encuentran en el suroeste del Océano Atlántico y que desató una guerra entre ambos países en 1982, misma que aún sigue siendo objeto de una disputa de soberanía entre Reino Unido y Argentina. El código de la FIFA, en su apartado 17, prohíbe los mensajes de naturaleza política durante los partidos. Sin embargo, no precisa la sanción, solo menciona que se les podría imponer medidas disciplinarias a los involucrados. En un caso similar, la UEFA sancionó con un partido de suspensión a los jugadores españoles Álvaro Morata y Rodri, con un partido por suspensión por cantar Gibraltar es español durante las celebraciones de la victoria de su selección en la Eurocopa 2024, por lo que la sanción podría ir por ahí. Ahora, pues ya Argentina de por sí debe una lanísima. Más allá de las sanciones que la FIFA le imponga a los jugadores, la selección de Argentina ya carga con una multa millonaria. La razón, las amonestaciones y las expulsiones. De acuerdo con la FIFA, la multa por cada tarjeta es de $10,000, por cada tarjeta amarilla, y por cada tarjeta roja es $15,000, y por cada tarjeta roja directa $20,000. O sea, la indirecta es que es una amonestación, segunda amonestación le sacan la roja, y la directa es directa porque fue la violencia desmedida. Las estadísticas de la FIFA señalan que Argentina fue la segunda selección que más faltas cometió, con 100, solo por detrás de Inglaterra, que registró 116 faltas. De este centenar de faltas, los albicelestes recibieron 15 tarjetas amarillas, donde sí fueron el país más amonestado del torneo, más la tarjeta roja que recibió al final, suman 16 cartones. Nada más por estas amonestaciones y expulsión, la selección de Argentina tendrá que pagar una multa de acuerdo a la FIFA de $165,000, es decir, más de 2.8 millones de pesos, que en moneda argentina supera los 243.9 millones de pesos, y que para el momento que está viviendo Argentina es una lanísima. Entonces,
1: ¿claro?
0: Pues ahí está sufran las consecuencias, ahora sí que las consecuencias de mis actos, dijera la arrolladora, por tener la cabeza caliente y por actuar al calor de las copas.
1: ¡Híjole! La verdad es que no sé si suene tan fuerte esa cantidad, Gabo, porque el segundo lugar en el Mundial 2026 se llevó 33 millones de dólares, más un millón y medio que les da la FIFA a la preparación.
0: Sí, es nada.
1: Entonces,
0: manches.
1: Pues sí suena grande la cantidad de multas, pero
0: es más grande lo que les dan.
1: Exactamente, ¿no? Y pero lo más impactante es la controversia, ¿no? O sea, esa agresividad.
0: No, y los
1: después,
0: van a multar,
1: sí,
0: ¿eh?
1: Sí, seguramente, gatito volador, la agresividad que se vio, pues no es nada
2: sí,
1: agradable.
2: Pues, obviamente,
1: ¿no?
2: Es un juego donde justamente no tiene que unir a las familias, tiene que ser un deporte
0: a los países,
2: limpio,
0: al
2: los
0: mundo,
2: países.
0: El fair play.
2: Estás hablando el yoga
0: bonito
2: de un mundial de fútbol. Y sí, reprobable las actitudes, ¿no? Yo creo que no nada más de los argentinos, quien sí se les cargó como más ahí el asunto, ¿no? La visoría de todo el mundo, justamente porque ellos llegaron, disputaron la gran final, pero sí las agresiones de este jugador, de cómo agarra del cuello al rival de España y lo tira y demás, y de el que ofendió a Santi, ¿no? Que salieron los memes de que, oye, una chelita bien fría, ¿qué onda acabando el partido? Pues sí, son actos reprobables y qué bueno que tengan consecuencias y que la FIFA también ponga cartas y tome de vida relevancia ante estos actos
0: ponga
2: reprobables.
0: Cartas y 2X Lager.
2: ¿Cómo no, hombre? Una que otra modelito especial. Pues muy bien, ¿no, Gabriel? La verdad.
0: Sí, y la verdad es que de una manera u otra es hacer eso que dices tú, meter el espíritu por la mala, ¿no? O sea, no quieres entender que debe ser convivencia sí, sí, sí. Y buena vibra, entonces ahí te van estas multitas para que aprendas. Aparte, 3 partidos de sanción para la selección, 3 partidos para los jugadores en situaciones internacionales, pues también para ellos es fuerte, ¿no?
1: Pues ahí está la información, residentes, para ver qué es lo que sucede ya con este tipo de cuestiones a nivel internacional.
0: Hasta aquí la información que informa Cristian Rodríguez, el gato volador, Gabriel Escamillas. Somos tuyos y estamos en las serenatas de la Z107.3.
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0: Señora, las 6 de la mañana con 58 minutos, 6 con 58.
1: Gabo, antes de la siguiente serenata les quiero recordar que consumir verduras puede ser diferente si eres hombre o mujer, ¿eh?
0: Ah, caray.
1: Está interesante, hay una nueva investigación. Hay, para los hombres hay algunas verduras que les sirven más y a las mujeres otras. Vamos a descubrir en un ratito más.
2: O sea, que no se puede generalizar.
1: Exacto,
2: interesante,
1: gatito.
2: Interesante, interesante. Y es tema de salud, ¿no? También.
0: Y para el gatito, que es mitad y mitad.
1: Pues ahí combinamos las verduras.
2: Yo con pura verdura estoy bien. Casi frutas no.
0: Muy bien, nos vamos con la siguiente serenata y en la línea 1 tenemos a Benjamín Díaz. Benji, buenos días, hola, hola.
18: Hola, ¿qué tal? Buen día.
0: Benjamín, bienvenido a las serenatas de la Z. ¿Y tú en dónde estás?
18: Aquí estoy.
0: Punto para Benja, beso para Benja, tamales para Benja, raspados para Benja y viva su jefa para Benja.
19: ¡Viva su jefa!
18: ¡Viva su rico tamales oaxaqueños!
0: Muy bien, Benjamín, bienvenido a la Z, platícanos de Valeria Díaz.
18: Bueno, ella es mi hija.
0: ¿Qué?
18: Mi hija, la quiero mucho. Y es su cumpleaños hoy.
0: Salió igual de guapa que el padre.
18: Híjole, pues sí.
0: Oye, ¿y cómo te sientes de tener esa pequeñuela en casa? Platícanos de su nacimiento. ¿Qué sentiste cuando la tuviste en brazos por primera vez?
18: No, era una ternurita, fue una ternurita.
0: ¿Cuánto a ver si es cierto que eres buen papá. ¿Cuánto pesó y cuánto midió?
18: Pesó 3 kilos 100 gramos.
0: ¿Qué? Ajá. ¿Y midió?
18: Y midió, no me acuerdo. Pero está muy alta. Ahorita casi mide mi estatura.
0: No, ¿tú cuánto mides? ¿Uno cincuenta y qué?
18: Uno cincuenta y... No, 1.70, pero ella mide 1.77.
0: 1.77, no hombre, para la edad que tiene sí está bastante alta.
18: 1.67.
0: 1.67. Yo creo que cuando vaya ya a la universidad va a estar súper, como casi de 1.70 y tantos, ¿verdad?
18: Pues yo creo que sí.
0: ¿Es de las más altas de su escuela?
18: Sí. ¿Qué? De las más altas.
0: Qué bueno, pues estás de sentir súper orgulloso de ella. ¿Qué canción te gustaría dedicarle, querido Benji?
18: A ella le debo mi amor, de Laura Pausini.
0: Muy bien, qué bonita canción. ¿Y cuál es el recuerdo más? Me imagino que tienes miles de recuerdos de tu pequeña, pero ¿alguno de los recuerdos que se haya quedado más grabado en ti?
18: Cuando me pedía su ropa interior, estaba chiquita.
0: Ah, caray, ¿por qué? ¿Qué te decía?
18: Me decía, papá, ¿me puedes dar mi cantón? No decía calzón, decía canzón.
0: Canzón. Y al final te decía, y te prohíbo que te lo vuelvas a poner. Muy bien, ¿ella dónde se encuentra ahorita?
18: Ella está aquí al lado mío.
0: Ah, muy bien. Pues pásanos, por favor, esa pequeña.
18: Con mucho gusto.
0: Muchas gracias.
20: Hola.
0: Buenos días.
20: Buenos días.
0: Así que usted es una niña muy hermosa que se llama Vale. ¿Y es una guapa que está cumpliendo años?
20: Sí.
0: ¿Cuántas cumples, Vale, preciosa?
20: 16 años.
0: ¿Cuántos?
20: 16.
0: Pues muchísimas felicidades. ¡Felicidades!

0: hermosa, que tengas un cumpleaños maravilloso, que te llenen de mucho amor, de mucho cariño, de muchos detalles y de cosas muy bonitas, como las que se merece una princesa como tú.
1: Gracias.
0: Aquí desde la cabina de la Z te saluda y te felicita Cristian Rodríguez.
2: Hermosa, que tengas bonito día, que sea un cumpleaños inolvidable y los mejores deseos de tu amigo Cristian Rodríguez.
1: Muchas gracias.
0: También te saluda y te felicita el gatito volador.
3: Hermosa, que sea inolvidable para ti este día, que estés llena de mucho amor. Y la verdad es que nos encanta mucho escuchar en ti esa emoción y también esa felicidad en este día.
1: Muchas gracias.
0: También te saluda y te felicita Gabriel Escamilla, o sea yo, con un hola guapura. Y pues quiero desearte que tengas un día espectacular, que nunca se te olvide y que las cosas que pasen hoy se repitan todos los días de tu vida porque son las únicas que mereces. Siempre mereces estar feliz, siempre mereces estar positiva, siempre mereces estar rodeada de gente que te ame, que te quiera, que te sume, que te respete, que te valore, que te impulse y que te haga ser la mejor versión de ti misma. Así que a disfrutar de la vida, a sonreír mucho, corazón.
1: Muchas gracias.
0: Dice, ¿qué dijo? Y bueno, pues el culpable de esta serenata es alguien que te ama con todo el corazón, a quien le pedías tu canción cuando eras chiquita y que hoy quiere decirte cosas muy bonitas. Aquí te lo dejamos. Adelante con la serenata.
4: Hola, hija. Solo quiero decirte que te quiero mucho. Y sabes que cuentas conmigo, con tu mamá, para que logres tus metas. No nos vamos a cansar de apoyarte, de empujarte hacia esas metas que tú puedas llegar, que puedas cumplir, y el día de mañana seas una gran profesional. Sigue los consejos que te damos, síguete portando como te portas con nosotros, y sabes que te queremos mucho. Felicidades.
0: ¿Hay alguien más ahí que quiera felicitarla?
4: Está su mamá también.
0: Por favor, si puede pasar. ¡Que pase la mamá!
4: Se llama Rosalía.
0: Sí, muchas gracias. Doña Rosy, buenos días. Hola, hola.
5: Hola, buenos días.
0: ¿Cómo está la mujer más trabajadora de esa casa?
5: Bien, gracias.
0: Iba a decir la mujer más hermosa, pero le gana por .0001, vale.
5: Sí.
0: ¿Qué tiene que decirle a su rival de belleza?
5: Ay, pues que la amo mucho, que muchas felicidades, que cumpla muchos años llenos de salud, de amor, de felicidad, y que aquí siempre la vamos a apoyar, que siga siendo la niña linda que es, estudiosa, inteligente. Pues, ¿qué puedo decir yo de mi hija, verdad? Que es todo. Y pues que la quiero mucho, y que muchas felicidades.
0: Todo lo positivo es de usted, todo lo negativo de su esposo, ¿no?
5: Sí, ¿verdad?
0: Muy bien, ¿hay alguien más o ya con esto acabamos?
5: No, ya nada más con nosotros acabamos.
0: ¿Nos podría comunicar con Benji, por favor, otra vez?
5: Sí, gracias.
0: A usted, hermosa.
4: Hola.
0: No es cierto, todo lo positivo es lo tuyo, ¿eh? Es que van peleando, ¿no? Benji, dedícale la canción a tu princesa, por favor.
4: Hija, te dedicamos esta canción porque para nosotros esto eres, ¿no? Y es el motivo de nuestro amor. Te quiero mucho. Felicidades.
0: Vale, hermosa, felicidades. Y aquí te esperamos todos los años en este día para celebrar tu cumpleaños y para desearte lo mejor. ¿Sale?
5: Ok.
0: Gracias, preciosa. Te vamos a tomar lista, ¿eh? Para que no nos falles.
5: Sí.
0: Cuídense mucho y los despedimos con un
2: adiós, amor. Son ya las 7 de la mañana con 5 minutos.
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1: Esta canción dice cosas bien bonitas, pero las dice re feo, ¿no? Sí, parece que estamos en una película de terror cuando vas avanzando y va la muñeca corriendo tras de ti.
2: Oye, cada quien sus traumas, digo, es una dedicatoria irrespetuosamente, ¿verdad?
1: ¿Me recordaste a tu suegra?
2: Pero no digo, a mí sí se me hace como, a mí, es una canción, repito, muy bellísima y respeto
1: la letra
2: los
1: muy bonita.
2: De mí. Sí, está bellísima, pero a mí se me hace como muy tenebrosa, o sea, yo me estaba, es más, ya no quiero ir a mi casa, vivo sola.
1: Parece que es más para mí la letra que
3: te voy a sacar los ojos. Ay,
2: ay, sería igual a esta, la que pones luego, Manchita, la de...
3: No,
2: machita, eso, machita. Imagínate que te salga con el puñal de tu esposo. Ah, ahí está. No, Machi, esa no.
4: En ese momento llegó para conocer
1: la información que informa. A ver, ¿qué pachó?
5: Gabo,
1: ¿cómo que las verduras diferentes? ¿Qué pasó?
5: Sí, efectivamente, ¿eres hombre o mujer? Es la pregunta. La mejor verdura para tu salud podría ser diferente.
1: No.
5: Y es que, ¿qué creen, residentes? Nuevas investigaciones sugieren que las verduras que mejor protegen tu corazón podrían depender de tu sexo.
1: Ah, caray.
5: Los investigadores analizaron datos dietéticos de más de 600 jóvenes adultos en Australia y encontraron diferencias claras entre hombres y mujeres. Legumbres por un lado y verduras crucíferas por el otro. Los beneficios cambian entre hombres y mujeres. Fíjense que los jóvenes que comían más legumbres, como las lentejas o los chícharos, tenían significativamente menos probabilidades de mostrar signos de advertencia temprana de enfermedades cardíacas, incluyendo la hipertensión, aumento de la circunferencia de cintura, colesterol poco saludable y elevación del azúcar en sangre. Las mujeres jóvenes, por su parte, vieron el mayor beneficio de las verduras crucíferas, como el brócoli, la coliflor y la col, que se relacionaron con menos signos de advertencia temprana de enfermedades cardíacas y diabetes tipo 2. Una sola ración al día de las verduras adecuadas se asociaba a un riesgo para la salud mucho menor, incluso en personas de poco más de 20 años. Nuestros hallazgos sugieren que hombres y mujeres pueden procesar algunos nutrientes y compuestos vegetales de las verduras de forma completamente diferente. Por ejemplo, los compuestos de las legumbres pueden tener un efecto más fuerte sobre la testosterona, mientras que los compuestos de las verduras crucíferas pueden tener un efecto mayor sobre las hormonas femeninas como el estrógeno y la progesterona.
1: No.
5: Se necesitan obviamente un poquito más de estudios, pero los investigadores afirman que estas verduras son asequibles y fáciles de añadir a las comidas diarias. El estudio pues ya apareció en una edición de este próximo mes en la revista Nutrition, y obviamente, Gabo, pues se van develando algunos misterios sobre las verduras para hombres y mujeres. ¿Qué tal?
1: Guau, wow, okay. Entonces, para los hombres, ¿cuál es lo recomendable? Y para las mujeres, ¿cuál? Ya en resumidas cuentas.
5: Sí, para los hombres, las legumbres, como son las lentejas o los chícharos, y para las mujeres, las que son crucíferas, como el brócoli, la coliflor y la col. ¿Qué tal?
1: Lentejas y frijoles, nosotros.
5: Exactamente.
1: Y para ti, brócoli.
5: Bueno, no. Manchitas.
2: Brócoli, berenjena.
5: Brócoli.
1: Camote.
5: Brócoli, coliflor y col. Que son de las llamadas verduras crucíferas.
2: Todo eso para ti. Todo eso para ti, híjole. Ya tenemos su canasta básica.
1: Hasta aquí la información que informa.
2: Es que son diferentes los organismos. Y obviamente creo que también el rendimiento sexual tiene mucho que ver, ¿no, Crisito? Con la circulación sanguínea, con la irrigación de la sangre,
5: sí,
2: lo que comes, el ejercicio que haces. Entonces, pues si usted quiere tener un extraordinario desenvolvimiento sexual en camita, pues creo que la solución también tiene que ver y va ligada, Gabo, a la alimentación.
1: No lo sé. Hasta aquí la información que informa, y nos vamos ahora con Cristian Rodríguez, que nos tiene la siguiente serenata después de esta información tan álgida y esta canción tan cuyella.
5: Pasemos a la siguiente serenata mejor con Aarón Sánchez. Aarón, ¿cómo estás? Buen día.
6: Hola, buenos días.
5: Hola, Aarón, bienvenido a las serenatas de la Z. ¿Y tú en dónde estás?
6: Aquí estoy.
5: Eso, punto para ti, mi querido Aarón. ¿En dónde andas? ¿En el norte, en el sur, en el oriente o en el poniente?
6: En el oriente de la ciudad.
5: ¿En qué alcaldía?
2: ¿En qué celda?
5: ¿En qué alcaldía o en qué municipio?
6: en la alcaldía Iztapalapa.
5: Ah, mira nada más, donde ya tenemos más que 1,000,000 y cachito de habitantes, mi querido Aarón. ¿Tú en qué colonia vives?
6: No, aquí andamos ahorita chambeando.
5: Ah, okay, okay. No, ¿no vives ahí?
6: No, no, no.
5: ¿Tú de dónde eres entonces?
6: De Chalco.
5: Ah, okay, ya ubicamos. ¿Y qué andas haciendo en Iztapalapa? Platícanos todo.
6: Pues aquí trabajando en el Uber.
1: Ah, oye, okay. Hay 1,037,000. ¿Sabes cómo lo supe?
5: ¿Cómo?
1: Porque la otra vez en el coche vi 37 en la parada más el millón que hay más o menos en Iztapalapa.
5: ¡Ah, caray! ¡Gran contador! Aarón, ¿y desde qué hora andas trabajando?
6: Como desde las 6 de la mañana.
5: ¡Ah, qué padre! ¿Y hasta qué hora descansas?
6: Como a mediodía.
1: La gente de Iztapalapa no descansa, jolines.
5: No, pero él es de Chalco.
1: Ah, de veras.
2: Sí, no, pero dámelo de Iztapalapa. Como dato adicional.
1: Son sus primos.
5: Aarón, oye,
1: estaba acordándome de otra cosa.
2: ¿Qué pasó,
5: y platícanos quién es Uri Sánchez?
2: Andas carburando mal, jefe, el día de hoy. ¿Qué pasó, cariño?
5: ¿Es quién?
6: Mi hija, que está cumpliendo 9 años el día de hoy.
5: Órale, ¿cuántos hijos tienes, Aarón?
6: Dos.
5: ¿Y Suri es la mayor?
6: No, es la menor.
5: ¿Es la consentida?
6: Pues sí.
5: Oye, ¿y ahora que están de vacaciones, tienes algunas actividades especiales con tus hijos?
6: Pues sí, salir en las tardes a jugar al deportivo, a caminar. Fines de semana, pues a pasear por ahí un rato.
5: ¿También lo haces cuando no hay clases?
6: Sí, claro.
5: Eso es todo, Aarón. Oye, y platícanos de Suri. ¿Cómo es ella? ¿Qué es lo que más te emociona de ella? ¿Cómo va en la escuela? ¿Cuáles son sus sueños?
6: No, pues la verdad es una niña muy muy especial. La verdad me ha dado muchas satisfacciones. Va muy bien en la escuela. Es una niña muy lista. No sé, ¿qué te puedo decir? Es mi hija y pues todo lo mejor.
5: ¡Qué padre! Oye, ¿y más o menos sabes qué es lo que piensa, a lo que se va a dedicar?
6: Sí, me dice que quiere ser zootecnista.
5: ¿Zootecnista?
6: Uh-huh.
5: Ok, como tipo veterinario, ¿no?
6: Ándale.
5: Veterinario, zootecnista, perfecto. ¿Le gustan mucho los animalitos?
6: Sí, le gusta mucho.
5: ¡Qué padre, Aarón! Pues vamos a marcarle entonces, seguramente ya estará despierta.
6: Yo creo que no, eso sí, le gusta dormir mucho, pero... Nah. Dice que la despierta.
2: Entonces yo creo que más que zootecnista va a ser locutora.
6: Igual que el gatito.
2: ¿Qué pasó? De mí no van a estar hablando.
5: Eres una gran inspiración,
2: Carlos.
1: ¿Cuántas generaciones has tocado con tu ejemplo?
2: ¿Hasta dónde ha llegado mi inspiración?
0: ¿De veras?
5: Aarón, estamos listos de este lado. ¿Algo más que tengamos que saber sobre Suri?
6: Pues creo que no, por el momento creo que es todo.
5: Oye, está tu esposa seguramente con ella, ¿verdad?
6: Sí.
5: ¿Cómo se llama?
6: Neptalí.
5: Ok. ¿Y tu otro hijo o hija es?
6: Mi otro hijo es Saúl.
5: Para que participen en la entrega, en un bonito detalle, Suri. Estamos listos, okay. De este lado, ¿qué canción le quieres dedicar?
6: Pues la de mi persona favorita o alguna que me recomienden ustedes.
5: Esa está muy padre, pero si es para un hijo, gatito, puede ser también la de mi hijo y yo. De
2: Llegaste Liche. A mi vida.
5: Llegaste a mi vida.
2: Mi árbol y yo también.
5: Ah, bonito.
1: Hijo mío de Napoleón.
2: Hijo mío, dicho, es una canción increíble.
1: Hijo tuyo.
2: Un día de suerte de Alejandra Guzmán también.
1: Yo te esperaba, Alejandra Guzmán.
5: Sí. ¿Cuál quieres, Aarón?
2: La de los Tigres del Norte, no la de Hijos de Xochitl, pa' Xochitl.
1: Ya se los Tigres, no me acordaba de esa canción. ¿Cómo se llama esa canción? No me acuerdo.
5: ¿Cuál, Aarón?
2: No, nomás es uno, no son varios.
1: A ver, canción Tigres.
5: ¿Cómo cuál te late? ¿La última? ¿La de los Tigres?
2: Sí le costó, ya ven. No estoy mal.
1: Mira, la canción se llama El Hijo de Tijuana.
2: Ah, ok.
1: No lo tienes ahí, Manchitos, que la podemos escuchar.
2: ¡No!
1: Mira, antes de que elija, pero no la puedes buscar en alguna parte, para que antes de que pues elija su canción, la escuche igual y se inspire.
5: Hay muchas buenas opciones, Aarón.
2: Ya saben que yo siempre
5: tengo... De todos
2: tengo
5: los ritmos.
1: Las mejores opciones.
5: Chilpastuchil. Mira.
1: Ahí va, desde el principio, ahí va.
5: Los Tigres.
2: No, es que no soy premio, entonces ya se va a completar.
0: Ver que los tumbe.
2: No, creo que no es una buena idea.
0: De Suchil pa Suchil, abran la que lleva.
2: Imagínate la abuelita ya a punto de dar el testamento, ¿no? A ver, mi tecito, si quieren, si aquí todos están listos. Hijos de Suchil.
0: Hijos de Suchil pa Suchil.
2: Muy bien, felicidades.
1: Y saber a qué hora, ¿eh?
7: Está buena la opción de los tigres, pero tú decides.
2: Ya se destapó una caguama, creo.
0: Hijos de Suchil pa Suchil, abran la que llevan.
7: Ay, caray. Tú decides, Aarón.
0: No vayas
8: a ser que nos... ¿Qué pasó, cariño?
2: Por favor. Ay, Dios
7: mío. Muy bien. Ok. Entonces nos quedamos con mi persona favorita.
1: Es histórico. Siempre nos dicen cuál sí, pero ahora nos dijeron cuál no.
2: Respeten, Cris, por favor.
7: Aarón. No nos cuelgues. Ya le vamos marcando. Aguántanos tantito. Ay,
1: ¿no la podrías poner como fondo de las serenatas de la sexta canción, por favor?
2: Claro, claro que... Manchi, no seas así con estos.
1: Yo son las 7 de la mañana con 20 minutos, las 7 con 20. Si ustedes quieren alguna canción, no saben por qué canción, pues decantarse, decidirse, pues aquí nosotros tenemos varias opciones como la anterior para que ustedes...
0: Hijos de Suchil pa Suchil.
1: Tengan su serenata al 100. ¿Qué digo al 100? Al millón, porque al 100 cualquiera, dijera Belinda. Ay, Dios mío.
2: Oigan, recién antes, el 12 de agosto voy a estar allá. Ahora sí que, hijos de Suchil, voy a estar allá en San Salvador. Atenco el 12 de agosto.
1: Voy a estar...
2: Amigos de San Salvador, Atenco.
0: Hijos de Suchil, pa Suchil.
2: Allá nos vemos el 12 de agosto. Estaré obviamente con el carnaval, en su carnaval, en honor al divino Salvador. Muchas gracias a mi pariente Alfer Flores. Alfer
1: Hijos
2: Flores,
1: de Suchil.
2: De Arcángel 7. Allá nos vemos, mi gente de San Salvador, Atenco.
1: Oye, ¿y vas a estar
2: en su carnaval?
1: ¿Vas a estar en los cuatro haces?
2: Efectivamente, también.
1: ¿Dónde?
2: Allá voy a estar por...
1: Le ganaste, era primero que dijera.
2: A los presentes.
9: ¡Échale!
0: ¡Hijos de Suchil pa Suchil!
1: ¡Ya tenemos a Serenata, ya!
7: ¡Neftalí, buen día! Hola, hola, ay, no. Neftalí, mucho gusto. Te estamos hablando de la estación de radio...
2: ¡La Zeta!
7: ¡Ay, es... Hermosa, te queremos entregar un bonito detalle. Bueno, más bien azul.
2: Ay, no, qué travieso eres, Manchas.
7: ¿Se encuentra por allá?
10: Sí, aquí está.
7: Muchas gracias. ¿Ya despertó?
10: No.
7: Ok, vamos despertándole entonces para entregarle una serenata de parte de Aarón, de tu esposo, corazón.
10: Ah,
7: okay. Oye, ¿y tu hijo Saúl ya también está despierto?
10: Sí, ya se despertó.
7: Ah, ¿no? También para que le dedique unas palabras a su hermanita, igual que tu corazón. Entonces vamos a despertarla, ¿sale?
10: Ok.
7: A ver si no amanece de malas. Vamos a esperar tantito.
10: Está grabando la llamada.
7: Para entregar este detalle.
11: Está esperando la llamada.
2: Muchas gracias.
7: ¿Ahí está?
10: Sí, ya está despierto.
7: Hola, hola, Suri.
12: Hola.
7: Hola, hermosa princesa. ¿Cómo estás?
12: Bye.
0: ¡Qué bonita!
7: Suri, te estamos hablando de las serenatas de la Z, del 107.3 FM, y tenemos un detalle por tu cumpleaños. Te lo vamos a entregar con todo el cariño del mundo, pero antes aquí te quiero presentar a Gabriel Escamilla.
13: Hola, guapura.
12: Hola.
7: Te saluda también Edgar Flores, el gatito volador.
2: Hermosa, mucho gusto, que tengas una muy bonita mañana. ¡Qué hermosa voz!
12: Gracias.
7: Yo soy Cristian Rodríguez.
0: ¡Buenos días!
7: Y juntos somos los residentes de la Z y queremos desearte muchísimas ¡felicidades!

0: ¡Feliz cumpleaños!
1: ¡Felicidades, Uri! ¿Cuántos años cumples? ¡Wow! ¡Estás muy grande, Suri! Nosotros te mandamos un gran abrazo con todo el cariño del mundo. Hay tres personitas en tu vida que te aman con todo el corazón. Una de ellas está en la otra línea telefónica y te quiere entregar este detalle, esta serenata. ¡Escucha! ¡Adelante, por favor!
2: Hola, buenos días. ¿Está?
3: Hola.
2: Bueno.
3: Bueno.
2: ¿Me escuchas?
3: Sí.
2: Ah, pues, mira, hija, pues este detalle te lo hago con mucho cariño, con mucho amor. Sabes que te amo mucho, que eres una especial. Quiero felicitar y le doy gracias a Dios por tu vida, porque eres una mujer, una niña muy lista, hermosa, siempre te lo he dicho. Quiero que siempre le sigas haciendo ganas como hasta ahora. Gracias por todas las satisfacciones que nos has dado, toda la familia. Y pues, no te puedo decir, hija, que cuides mucho, échale ganas, te amo. Y siempre voy a estar ahí para ti, para apoyarte, y a tu hermano. Te amo.
3: Sí.
1: También tu mami te quiere decir unas palabras, Suri. ¿Le puedes pasar tantito el teléfono, por favor?
3: Sí.
1: Gracias, hermosa. Adelante con la serenata.
4: Bueno, ya sabes que te amo mucho y que deseo todo lo mejor para tu vida. Sabes que eres una niña muy especial para nosotros, para tu papá, para tu hermano. Y que deseo que todo lo que sueñas, que todo lo que anhelas en algún momento se haga realidad. Es una niña muy inteligente, es una niña con muchas capacidades, te lo he dicho siempre. Sé que vas a llegar muy lejos, hija. Te amo mucho a ti, a tu hermano, a tu papá, y son muy importantes todos para mí. Y deseo que pases este día muy bonito, que la pases contenta y que sabes que te amo mucho.
1: ¿Saúl también está por ahí?
4: Sí, también está por aquí.
1: ¿Y si quiere participar?
4: A ver.
1: Pregúntale, por favor. Saúl, ¿cuántos años tiene Aarón?
5: Tengo
1: 11. ¡Hola, Aarón! ¡Mucho gusto! Oye, pues bienvenido a las serenatas de la Z. No sé si tengas algo que decirle a tu hermanita. ¡Adelante!
5: Ah, no. Muchas cosas.
1: ¿Cómo qué? ¡Adelante!
5: Pues eres una muy buena persona, hermana. Eres lo mejor que me ha pasado en la vida. Eres mi compañera de siempre. Y eres una muy buena persona y pues cuando no tengo a nadie, pues ella me puede aconsejar. Uh-huh. O ella me apoya y me anima y pues eres una muy buena persona, en serio, hermana. Y te quiero mucho con todo mi corazón y todo lo que te propongas hacer que se haga realidad. Y pues esto es todo lo que le quiero decir.
1: ¡Guau, Saúl! ¡Qué bonitos sentimientos para tu hermana! Y sí, bien lo dices, tu compañera de aventuras. ¿Y Suri qué tiene que decirle a toda la familia? ¿Suri? Sí. Hermosa, después de escuchar todas estas palabras de tanto cariño y tanto amor que tiene tu familia hacia ti, ¿qué les quieres decir?
5: Bueno, que gracias, que siempre los quiero mucho, que es lo mejor que me ha pasado y son como un tesoro para mí. Y tendría toda mi vida por ustedes.
1: ¡Qué lindo corazón! Pues ha llegado el momento de que escuches esta canción, pero antes te reiteramos que sea un día bonito y especial. Dale un abrazo a tu hermano, a tu mamita, al ratito que llegue tu papi igual. Seguramente habrá un pastelito y muchos abrazos. Así que sigue siendo feliz y siempre adelante, ¿va?
5: Sí.
1: Eso, Suri. Y Aarón, tu papi tiene una canción. Adelante, por favor.
2: Bueno, sabes,
0: salud.
2: Quiero dedicar
0: gracias.
2: Esta canción, escúchala con, la di con mucho amor. Y ganas y una vez más, felicidades. Y un ratito nos vemos. Te dedico la canción de mi persona favorita. ¿Quieres esa o quieres otra?
5: No, esta.
1: Pues escúchala aquí, por favor, Suri. Te mandamos un fuerte abrazo a ti y a toda tu familia. Gracias, Aarón.
2: No, gracias a ustedes. Muchas gracias.
1: Te enviamos tu serenata y nos escuchamos la próxima.
2: Bye. Bye.
1: Y de toda la familia nos despedimos. ¡Canón!
0: ¡Adiós, amor!
1: Soy a las 7:28.
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3: 7:32.
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18: La
3: Las 7 de la mañana con 37 minutos, 7:37. Ya tenemos la siguiente serenata con el Catsito Volador.
18: Gracias, línea telefónica. Número 7, decías, Gabriel.
3: Yes, en inglés.
18: Mayela Lucero, Mayelita, buenos días.
19: Dijo, hola,
3: dije que era
19: días.
3: Expareja.
18: Hola, Mayela, bienvenida a las serenatas de la Z. Buenos días.
19: Buenos días.
18: ¿Cómo estás,
19: buenos
18: Mayela?
19: Días. Bien, gracias a Dios, ustedes.
18: Muy contentos, muy felices de saludarte. Con este cielo nublado, nada más no tenemos sol, Mayelita.
19: No, se ve que se va a estar un poco lluvioso, frío.
18: ¿Cómo andas de
19: dopamina?
18: ¿Y cómo andas de dopamina esta mañana? Porque el sol también nos ayuda para sentirnos felices.
19: Sí, pues, muy feliz.
18: Eso. Estamos para servirte. Mi querida Mayelita, platícanos un poquito acerca de tu serenata, de dónde nos llamas, cuánto tiempo llevas escuchándonos y qué podemos hacer por ti a través de la radio.
19: Bueno, mira, llevo ya mucho tiempo escuchándolos.
18: Gracias.
19: Y eso es del diario, de las 6 de la mañana que empieza. De hecho, estamos escuchando ahorita lo de Puchil Pazuchil y estamos, o sea, también igual, no a risa ni nada. Entonces, quiero que me ayuden con una serenata. Es para mi hija. Cumple 18 años hoy.
18: Hija de sus silpas.
19: Sí, eso es para mi hija.
18: Oye, y ella, ¿y qué canción vamos a dedicar a Lina, Judith?
19: La de Chiquilla Bonita.
18: Perfecto, de la banda Machos.
19: No, de Marco Antonio
3: Solís.
18: Ah, entonces hoy cumple 18, Lina.
19: Sí.
18: ¡Qué padre! ¿Y cómo ha sido la evolución de esta hermosa princesa que trajiste hace 18 años al mundo, corazón?
19: Pues, como todo, ¿no? Igual, como todo niño, a veces entiende, a veces no, y ahí estamos con ella para orientarla y llevarla por el buen camino, entonces... Ha sido una buena niña.
18: Sí.
19: Pues queremos desearle toda la felicidad del mundo.
18: Y tú también seguramente una buena madre, Mayela.
19: Pues ahora sí que hacemos lo que podemos porque nadie nos enseña a ser padres, pero aquí estamos.
18: No hay un instructivo, ¿verdad? No hay nada, no hay un reglamento, nada. La misma experiencia y las enseñanzas de nuestros antepasados es lo que nos va... pues obviamente preparando para hacer el mejor papel como madre o padre en esta hermosa vida.
19: Exactamente.
18: Mayelita, platícanos una travesura de las más emblemáticas y épicas de Lina.
19: Ahorita te digo, o sea, cuando se cayó en la calle.
18: Ajá.
19: La inscribimos en el fútbol.
18: Sí.
19: Entonces, íbamos pasando por una banqueta y estaba el charco de agua y estaba
18: no.
19: Lodoso, entonces íbamos mi esposo y yo y le digo, por ahí no pases, te vas a caer. Dice, no. Entonces va pasando y se agarra de la malla y se a patinar, ¿no? Que se cae.
18: ¿Qué?
19: Y no se cae. Pues entonces ahí fue de se cayó
18: y se cae. Y tú, ¡ay, José, José!
19: Sí, eso fue algo divertido, siempre nos recordamos eso.
18: ¡Híjole, qué cosas! Oye, Mayelita, pues hoy es el gran día, entonces vamos a darle este hermoso detalle y a felicitarle como lo merece, ¿sale?
19: Muchas gracias.
18: Gracias a ti. ¿Hay que marcarle, llamarle o nos la comunicas?
19: No, hay que marcarle. Ella se fue a trabajar con su tío.
18: Ah, ¿en qué trabaja?
19: Mi cuñado, mi esposo, todos nos dedicamos a preparar tazos de canasta.
18: Qué rico,
3: un chavocho.
19: Ella se fue desde las 5:30 y
18: ¿Y en dónde los venden, corazón?
19: En Tultitlán, Estado de México.
18: ¡Órale!
19: Exactamente, en San Pablo de la Sabina.
18: Ah, mira, qué gusto.

0: No ubicas. Es San Pablo de las Salinas, Guanajuato, ¿no? Ah, con razón, entonces no. Oye, ¿qué te parece si lo marcamos entonces, corazón?
1: Por favor.
0: Perfecto, pues entonces nos manifestamos ya en esta mañana. Estamos llegando a nuestra recta final de los residentes de la ZC. Aunque usted no lo crea, y hay saludos a través de las redes sociales de un servidor. Agradezco muchísimo que se estén reportando, que nos escriban desde muy temprano. Ángela Urbano Maqueda. Saludos a todos. Ricardo Guzmán, Orquídea Torres, Angélica Amador, Mina García, Pati Morales, Elena Vargas González, Federico Vázquez, Claudia Guzmán, Anita López Marín, Rosaura Sánchez, Marta Vega, Martita, ¿cómo estás? Margarita Hernández, Carlos Alberto, Nahuatlato, Esther Rodríguez, Vanessa de la Rosa, Fernando Payares y Laura Cornejo, muchas gracias. Hola, hola, Lina. Lina y Judith Vázquez.
2: Hola.
0: Hola, Lina. Te saludamos los residentes de La Z. ¿Cómo está, Linita?
2: Muy bien, gracias. ¿Y ustedes?
0: Muy contentos de saludarte y muy felices de saber que hoy estás cumpliendo años, Judith.
3: ¿Qué?
2: Gracias.
0: ¿Qué estás haciendo, Judith?
2: Trabajando, estoy ayudando a mi tío.
0: Oye, mi amor, ¿tienes tres nombres? O sea, Lina, Lucero y Judith, ¿o cómo?
2: No, es Lina Judith y Lucero es mi apellido.
0: Ah, o sea, Lucero Vázquez.
2: Ajá. Nos da mucho
0: Vázquez,
2: Lucero, al revés.
0: Vázquez, okay. Nos da mucho gusto saludarte, corazón. Te presento a mis compañeros de programa de Serenatas de la Z, Gabriel Escamilla.
4: Hola, guapura.
0: También te saluda Cristian Rodríguez.
5: Hola, hola, Lina, bonito día.
6: Buenos días.
0: Y mi nombre es Edgar Flores, el gato volador, y por tus 15 primaveras, Super Lina, queremos desearte muchísimas felicidades.

0: ¡Feliz cumpleaños a ti! ¡Felicidades!
1: Muchísimas felicidades, Lina Judith.
2: Gracias.
1: Que la pase es sensacional, que vendas mucho. O sea, ¿los estás haciendo o estás ya en la venta de los tacuches?
2: No, bueno, estamos terminando. Ya acabamos la canasta, pero todavía no salimos.
1: ¿Y como cuántos tacos hacen, Lina?
2: Ay, no sabré, bueno...
1: ¿Como unos 1,000 tacos? No.
2: Sí, por ahí, unos 700.
1: ¡Órale! Pues que vendas mucho el día de hoy, corazón, y felicidades también por ayudar a tu tío. Que tengas un día muy bendecido, Lina, y que te festejen de la manera que sea, pero que tú seas inmensamente feliz.
2: Gracias.
1: Felicidades, hermosa, y este bonito detalle te lo hace nada más y nada menos que Mayelita Lucero. Adelante con la serenata.
2: Bueno,
3: hola, mi reina, más para desearte muchas, muchas felicidades, que te acompañe siempre y sabes que aquí estamos para ti, tu papá, yo, tus hermanos, y nada más para recordarte eso, que eres muy especial en nuestra vida y doy muchas gracias a Dios porque llegaste a ser la primera a formar parte de nuestra familia. Te amamos mucho, mucho, y quiero que siempre tengas presente que de aquí voy a estar. Cuando me necesites, el día que no encuentres el camino, aquí estoy.
2: Gracias, ma.
3: Sabes que te amo mucho, mucho, y son los niños de mi papá.
2: Gracias, mamá. Sí, ya te amo.
1: Mayelita, ¿alguien más quiere unirse a esta hermosa felicitación para tu princesa?
3: Sí, todos aquí.
1: Adelante, adelante, aprovechemos este tiempo, es importante para que ustedes pues le hagan sentir lo importante que es esta hermosa princesa, muy trabajadora, por cierto.
4: Bueno, buenos días.
1: Hola, buenos días, ¿quién habla?
4: Toño Vázquez.
1: Toñito Vázquez, eres papá de Lina.
4: Sí.
1: Bienvenido, Toñito, gracias por escucharnos también en familia. Adelante con lo que tengas que decir a tu princesa, ya la tenemos enlazada.
4: Hija mía, buenos días.
2: Buenos días.
4: Muchas felicidades. Sabes que te quiero mucho. Te quiero muy. Y que quiero lo mejor para ti. Y a veces me pongo un poco regañón, exigente, pero es por tu bien. Te amo y muchas felicidades.
2: Gracias.
4: Y gracias a los residentes por hacer esto posible. Muchas gracias.
1: Muchísimas gracias a ti, Toñito.

0: alguien más que quiera regalarle algunas palabras a nuestra festejada?
1: Bueno.
0: ¿Alguien más que quiera felicitarle?
1: Tu hermana.
0: ¿Mi hermano?
1: Mi hermana.
0: Ah, ok, adelante.
1: Lina, te quiero decir que aunque somos amigos peleados, nos peleamos, ya nos queremos hablar. Yo te amo. Yo sé que te pero yo soy de que eres una niña poca inteligente que vas a lograr tus logros y por donde tú quieras, si quieres ir a la uni, hacerlo, porque eres una niña súper especial y te deseo mucha felicidad ahorita, que te la pases súper bien. Quiero un cambio de destino porque ya cumpliste los 18, ¿vale?
2: Ale.
0: ¿Quién más?
2: Ale.
0: Ale, adelante, Ale.
2: Demasiado tarde.
0: Que la pasen muy bonito. Le aventamos una porra a Lina, ¿se puede?
3: ¿Una porra, Lina?
0: Sale una, dos, tres. Chiquitiburra, la bim bomba. Chiquitiburra, la bim bomba.
4: A la bim bomba.
0: Lina, Lina.
4: Ra, ra, ra.
0: Hey. Linita hermosa, muchísimas felicidades y que sigas inspirando a tu familia. Y no dejes de ser tan trabajadora, ni jamás dejes de soñar, por favor.
2: Gracias.
3: Si jamás deja de soñar, va a ser como tú. A ti se va a estar durmiendo en su trabajo.
0: Va a estar soñando.
3: Porque no eres un gato normal.
0: Mayelita, muchísimas gracias.
2: Gracias a ustedes.
0: Enhorabuena. Qué belleza de familia. Gracias.
3: Enhorabuena.
0: Saludos hasta San Pablo de las Salinas y les despedimos con un adiós, amor. Y así también, Jolines. Y nos vamos ya con pues una linda serenata al final.
3: Una lina.
5: Sí, efectivamente, y mañana regresamos 8 de la mañana en punto, son en unos cuantos minutos más. A esa hora vamos a tener la reflexión del día. Y mañana, 6 de la mañana, los esperamos.
0: A nombre de todo el equipo, muchas gracias. En los teléfonos, el mismísimo Patito Coná desde la hermana República de Xochimilco, David de Yo, Luis Alberto Martín Martiñón desde Nesa. Ahora vienen los internacionales desde Noruega, están y más bien los el tío Jolines, alias Cristian Rodríguez.
5: Hasta mañana.
0: Y más internacionales desde Papantla, Veracruz, el gato volador. No olviden que ya viene el Gato Fest 4.8, Grupo
3: Hijos de sus chilpas,
0: Grupo Saya será uno de los padrinos estelares jueves 27 de agosto. Están todos invitados.
3: Mi nombre es Gabriel Escamilla, que tengan excelente día. Estas fueron las serenatas de La Zeta.

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13: Solamente un minuto nos separa de las 8 de la mañana, residentes, excelente día, excelente martes. Vamos avanzando en la semana, estamos de vacaciones, estamos contentos y acompañándoles en su trayecto a nuestros amigos automovilistas del transporte público. Fuerte abrazo, que les vaya muy bonito. Bueno, pues ha llegado el momento ahora sí de disfrutar estas hermosas palabras que pueden cambiar el rumbo de tu vida. una forma positiva, que es lo que estamos buscando, ¿ok? Así que ponte cómodo, ponte cómoda, sube el volumen, disfruta estas hermosas palabras. Es la reflexión del día, hoy, en la voz de Gabriel Escamilla.
14: En un pequeño pueblo vivía un anciano jardinero llamado Esteban, famoso por tener el jardín más hermoso de toda la región. Sus flores eran las más grandes, sus rosales florecían durante más tiempo y el aroma de sus jazmines podía sentirse desde varias calles de distancia. Muchos preguntaban e intentaron descubrir cuál era el secreto. Pensaban que era el fertilizante o tal vez la tierra o la cantidad de agua que utilizaba. Pero Esteban siempre respondía lo mismo: las flores necesitan algo más que agua. Nadie entendía a qué se refería. Un día una niña llamada Sofía decidió acompañarlo durante toda una jornada. Observó cómo regaba las plantas, quitaba las hojas secas y aflojaba la tierra alrededor de cada tallo. Pero lo que más le sorprendió fue que mientras trabajaba, el anciano hablaba con cada una de sus flores. «Buenos días, pequeña. ¡Qué hermosa estás hoy! Gracias por llenar este jardín de vida. Sé que mañana abrirás una flor más». La niña sonrió. «¿De verdad cree que las flores lo escuchan?» El anciano respondió con tranquilidad. «No lo sé, pero estoy seguro de que las palabras bonitas nunca empeoran aquello a la que van dirigidas». Pasaron los años, el jardín siguió siendo el más hermoso del pueblo, y cuando Esteban murió, muchos vecinos fueron a despedirlo. Después del funeral, Sofía decidió cuidar el jardín. Regó las plantas exactamente como él lo hacía. Utilizó la misma tierra, las mismas herramientas, la misma cantidad de agua. Sin embargo, con el paso de los meses notó que algo había cambiado. Las flores seguían creciendo, pero ya no tenían el mismo brillo. Entonces recordó al anciano caminando entre los rosales, sonriendo y regándolas con palabras de cariño. Y al día siguiente hizo lo mismo. Comenzó a hablarles con afecto, y mientras lo hacía, comprendió algo mucho más profundo. No eran únicamente las flores las que necesitaban escuchar palabras bonitas, también las personas. Pensó en su madre, quien hacía mucho no le decía gracias, en su padre al que nunca abrazaba, en un amigo al que admiraba pero jamás se lo había dicho, en su esposo cuya ayuda daba por hecha. Y comprendió que muchas veces suponemos que quienes somos y quienes amamos ya saben lo importantes que son para nosotros, pero el cariño que nos expresa puede quedarse guardado para siempre. Desde ese día decidió no esperar una fecha especial para decir lo que sentía. Comenzó a regalar palabras sinceras: te quiero, estoy orgulloso de ti, gracias por estar conmigo, qué bueno que existes. Y descubrió que, al igual que las flores, los corazones también florecen cuando reciben afecto. Hoy es importante que cambies. Recuerda, las flores no esperan la primavera para demostrar su belleza, y el cariño tampoco debería esperar una ocasión especial para ser expresado. No permitas que las personas más importantes de tu vida tengan que imaginar cuánto las quieres. Díselo, abrácelas, agradéceles, reconócelas, porque llegará un día en que ya no podremos regalar más palabras. Y entonces entenderemos que los sentimientos más valiosos no eran los que guardábamos en silencio, sino los que tuvimos el valor de expresar mientras aún había tiempo. Las palabras bonitas duran apenas unos segundos al pronunciarse, pero pueden permanecer toda una vida en el corazón de quien las escucha.

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2: 8:51.
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0: martes con sabor a viernes. No, es cierto, no, todavía no faltan muchos días. Pero martes iniciando semana. Iniciando también en periodo vacacional, ya muchos más grados escolares salieron y pues todos felices porque tenemos un México más tranquilo, va a haber menos contaminación seguramente y tendremos una ciudad para disfrutar toditita para nosotros. Si usted va a viajar, por favor, pues extreme precauciones, revise sus frenos, las llantas, que estén bien, que no estén todas chipotudas como nuestras llantas, nuestro ombligo, perdón, y que pues no haya ninguna situación ahí complicada en carretera, es lo que mejor les deseamos. Nos vamos rápidamente con la información que informa... Noticias. Cuéntanos qué traes.
1: ¿Qué creen, residentes? Desde ayer debían inscribirse los aceptados a la UNAM, pero la UNAM congeló la inscripción.
0: ¿Por lo de la IA o por qué?
1: Sí, exactamente por eso, Gabo. Sí, ¿cómo? Supiste, gatito volador, que muchas personas estaban mostrando a través de las redes sociales que utilizaron inteligencia artificial para responder el examen. Entonces, hubo una un incremento precisamente en muchas personas que quedaron en su primera opción y pues ahora...
2: ¿Qué pasaron?
1: Exactamente.
2: Oye, pero, ¿puedes, o sea, cómo el examen lo haces presencial todavía?
1: No, en esta última ocasión fue a distancia.
2: No. Pues
1: entonces, muchos utilizaron la inteligencia artificial. Entonces, ¿debe repetirse el examen de la UNAM, sí o no? Experta explica aquí los principales retos. Y es que la decisión de la UNAM de aplazar el proceso de ingreso tras las irregularidades detectadas en el examen...
3: ¡Parece que está borracho!
1: Es una señal positiva, pues demuestra que la universidad está atendiendo un problema que afecta a miles de aspirantes, consideró la especialista en educación Irma Villalpando. El asunto no es menor, dado que la UNAM tiene que enviar un mensaje fuerte. Se aplazó, y eso quiere decir que están tomando las cartas que se necesitan. La experta sostuvo que la prioridad debe ser garantizar la justicia para quienes presentaron la prueba de manera honesta y preservar el prestigio de la máxima casa de estudios. Villalpando afirmó que la universidad no puede continuar el proceso como si nada hubiera pasado, ya que existen dudas sobre la confiabilidad de los resultados. Tenemos que estar del lado de los estudiantes que hicieron las cosas bajo la legalidad, de que de manera genuina, auténtica, honesta, contestaron cada reactivo y aún así por esta anomalía tan evidente no fueron seleccionados. La especialista dijo que, ante este escenario, la mejor alternativa es restituir el examen y aplicarlo de manera presencial, aunque reconoció que ello representaría un reto para la institución. Es lamentable que quienes sí lo hicieron bien no tengan que refrendar, pero se debe hacer en aras de proteger la confiabilidad del proceso, afirmó. La especialista también advirtió que, si la UNAM decidiera no repetir el examen, enviaría un mensaje contrario a los valores que promueve como institución educativa. No quiero pensar en ese escenario, ¿eh? Estaría en contra de los propios estatutos y de su propio posicionamiento como institución educativa. Añadió que las universidades no solo forman profesionistas, sino también ciudadanos con valores. Bueno, pues tenemos que formar ciudadanos éticos y legales que entren a la universidad a través de un proceso fraudulento. No lo quiero ni pensar, concluyó. Pues gatito, así está la situación. ¿Estás a favor o en contra de que se aplique ahora de forma presencial?
2: Sí, pues obviamente si no fue dentro de lo correcto y hicieron trampa, creo que sí están en todo el derecho de cancelarlos y volverlos a aplicar. Porque lo que dice, no solamente yo, sino la injusticia de las personas. Ahora, ¿en qué cabeza cabe? Es mi opinión, respecto a las de los presentes, ¿verdad? ¿En qué cabeza cabe aplicar un examen a distancia sabiendo que tienes todos los elementos en tu casa para poder hacer el examen? O sea, no me cabe en la cabeza que a lo mejor uno sin necesidad de ser alguien, alguna autoridad de la UNAM, pues les diga, pues órale, háganlo en sus casas, ¿no? Es como yo lo veo. Sabiendo que, reitero nuevamente, o sea, si estando en un examen presencial, buscas la forma ya de ayudarte con el celular ahora.
0: En el muslo, ¿no?
2: Ahora, sí, exacto, ¿no, Gabo? A la vieja escuela. Ahora, en tu casa, donde tienes abiertamente todos los medios para presentarlo, creo que ni yo, que soy gran catedrático de la UNAM, pues daría eso.
0: Es que se supone que hay candaditos, ¿no?
1: Sí,
0: el software ya viene implementado y estaba yo leyendo que tiene contratos millonarios en varias universidades y en muchos países de primer mundo son exámenes que se hacen a distancia desde hace muchos, bueno, no muchos años, pero sí un par de años. Entonces, pues es que estar a la vanguardia, ¿no? Y tratar de evitar el tráfico de aspirantes y todo lo que se despliega presencialmente. Es como en el banco, ¿no? De repente a lo mejor sí vas a encontrar a alguien que pueda hackear las cuentas o que pueda hacerlo, porque ha pasado, pero se supone que el software está protegido para esto, pero aquí parece que un candado se les quedó abierto y muy abierto. Y es que de 158.712 aspirantes que presentaron el examen, pues todos los resultados quedaron bajo revisión. La UNAM conformó un comité de 16 especialistas para determinar si los resultados son válidos y qué medidas tomar. Y es que en carreras de muy alta demanda como la de medicina y derecho apareció un incremento inusual de aspirantes con más de 100 aciertos sobre 120 preguntas, que eso jamás en la vida pues iba a pasar. Y en años anteriores la mayoría de los aspirantes obtenía puntajes bastante menores. En 2026 surgió este número mucho mayor de calificaciones muy altas. Y aparte, pues lo que decías, ¿no? Que cínicamente empezaron a circular en redes sociales, sí, videos donde jajaja, nosotros hicimos trampa y lo hicimos de esta manera.
1: Fíjate que los tramposos, pues sí, burlaron en una tarde. Fíjate, los resultados de excelencia saltaron de un 9 a un 30%. O sea, 21% se incrementaron los resultados positivos. Entonces creo que ahí sí hicieron.
0: Estudiaron trampa, mucho, ¿no?
2: Y además que eres honesto para las personas que sí lo hicieron de manera muy honesta, ¿verdad? Que hicieron su esfuerzo, Gabo, con sus propios elementos. A veces, yo creo que en algunos casos hasta sin internet tenías que irte a la internet a buscarle. Entonces, qué mala onda que estas personas, pues, obviamente tengan que estar, pues, ahorita ante esta situación.
0: O aquellos de frustración. O aquellos que sí tienen la capacidad de hacerlo, pero por honestidad, dicen, no, tengo que hacerlo bien. Y
2: que
0: mira,
2: me cueste,
0: para que
2: ¿no? Que me sienta orgulloso.
0: De haber pasado, ¿no? Mm-hmm. Sin palabras. Pues, hasta aquí la información que informa que le está dando vueltas a todas partes y que, pues, la verdad, resultó muy, muy especial.
1: Y es que ahora, Gabo, pues, ya no hay mucho tiempo, ¿no? Precisamente ahora organizar una nueva prueba físicamente va a estar complicado y difícil.
0: Un reto bastante fuerte. Pues a ver, vámonos con la pregunta unta del día, que dice lo siguiente.
1: La pregunta unta ya quedó
0: así. Por favor,
1: así.
0: Participen a distancia.
1: ¿Hay algo que no le has dicho a esa persona especial? ¿Te has quedado con algo en tu corazón?
0: ¡Hijos
1: o en tu
0: de sus sirvas!
2: Pues aquí a los presentes de harina y huevo, Jolines.
1: ¿Gatito volador?
2: No, yo creo que sí he sabido decir las cosas como deben de ser, y creo que eso es
0: como
2: algo
0: son.
2: Que me ha caracterizado definitivamente. O sea, ¿para qué alargar las distancias cuando puedes acortarlas, siendo muy sincero, ¿no? Y decirlas realmente como son. No todas las personas tienen esa capacidad de ser honestas. Y a veces hemos conocido casos de personas que les cuesta trabajo, Crisito, tomar decisiones que a lo mejor pueden generarles grandes cambios en sus vidas, en sus personas, pero por no tener el valor se tienen que tragar todo, y aquí están las consecuencias. Termina uno frustrado al aire, ¿no?
0: Yo soy de esos. Yo sí a veces no digo las cosas porque sí te puedes meter en problemas. De repente estás con gente que sabes que es conflictiva, ¿no? O que de repente todo lo malinterpreta o pelea. Entonces dices, pues ¿para qué? O sea, si no iba a cambiar, ni me beneficio, ni se beneficia. Ay, y manches, se puede cortar la relación. Mejor ahí muere. Sí trato de ser cauto y muchas ocasiones me he quedado con las ganas de, ¡ay, hijos! No solamente de decir, sino de hacer.
2: O sea, vayan.
0: En tu caso, Chris.
1: Sí, también, definitivamente. Creo que nos guardamos algunos sentimientos por cómo pueden reaccionar a otras personas, especialmente si tienen pareja, ¿no?
0: Caray. Especialmente si están casados.
1: Sí, o casadas, ¿no? En este caso.
0: ¿Y qué es el público, don Cicirisco?
1: Hasta el momento, los que han votado, pues sí, el 90% dice que sí, que se ha quedado con algo.
0: Es histórico también.
1: Sí, hay algo que no le ha dicho a esa persona especial. El 10 restante dice que sí lo ha dicho todo, que no hay problema. Entonces vámonos con los comentarios por acá. Viri Hernández, que dice, ¿qué onda, gatito? Ya estoy lista para lo que usted mande. Dice, sí, que lo amo con todo el corazón, pero es que su esposa se enoja. Nana, se crean residentes. Saludos desde acá.
2: Carlos el Pantera dice, ¿qué onda? A mí me duele todavía la cadera recientes. Siempre es bueno decirlo en vida.
0: ¿O es el tío Jolines?
2: Dice, siempre es bueno decirlo cuando las personas estén en vida. Ya llorando en el panteón ya no sirve de nada.
0: Bueno, pues sí, es mucha razón. No hay que postergar, como decía, la reflexión, las cosas. Ricardo Camacho, que dice que, pues la verdad es que nuestro aliento está bien gacho. Sí, me faltó decirle al vecino que si vuelvo a poner reggaetón a las 6 de la mañana le voy a regalar unos audífonos, pero de esos que solo funcionan apagados. Cada que lo veo se me olvida y nomás me acuerdo cuando vuelve a sonar la bocina, ya hasta el perro bosteza con ritmo.
1: Escribe por acá Sofía Ramírez, que ella siempre está guapa por donde la mires. Dice, quiero dedicarle estas palabras al único amor de mi vida. Nunca le dije que sigo guardando el audio donde escuchamos por primera vez una risa juntos. Le escucho cuando tengo un mal día y me sigue haciendo feliz.
2: Residentes de la Z, dice Eli Soto, ¿qué onda, Jolines? ¿Todavía sigues andando de choto?
0: ¿Claro?
2: Dice, sin duda alguna, es un sí.
0: Verónica Salinas, que dice, dicen los argentinos que Dios son las Malvinas. Me faltó decirle a mi ex que le agradezco mucho porque gracias a él aprendí a detectar las banderas rojas desde la primera cita.
2: ¿Qué dijo?
0: Si me lo encuentro, no lo abrazo, pero sí le doy un diploma por maestro de los errores.
1: Es cierto, por acá, ¿qué? Diego Torres, que esta mañana, pues, ya llegó sin flores. Dice, sí, nunca le dije que me dolió que me prometiera ir a mi graduación y no llegó. Ese mi padrino, ya no lo quiero, y un saludo para él. De toda la banda.
2: jefa. Dice Felipe R. Segundo, ¿qué onda, gato? Ya bájale a los guajolocombos, ya pareces oso de Dormimundo. Dice un abrazo reciente, es nada que inventar, todo está en su lugar. Un excelente día para los tres. Los zapatos combinados de Gabriel Escamilla son épicos.
0: Arturo Delgado, que dice, Crisito, estás yendo al gym, que te ves bien, bien fortachón.
2: Bien maltratado.
0: Me faltó decir al mesero que si quería tortillas, que sí quería tortillas ilimitadas, no una por platillo como si fueran estampitas coleccionables. Qué feo es cuando vas a un restaurante con una tortilla, ¿eh? Cuando reaccioné ya me habían traído la cuenta y me dio más pena reclamar que pagar.
1: Escribe por acá Camila Duarte, que dice, ¿qué onda, gatito? Déjame amarte. Dice, ¿qué creen, residentes? Este mensaje va para la persona que me dejó hace un tiempo. No le dije la noche que se fue que, pues, no lloré, sentí alivio. Ahí entendí que ya había dejado de amarlo.
2: Dice don José Alberto Cabral, ¿qué onda? Ya están las tortillas en el comal. Yo, la verdad, siempre le he dicho a mis seres queridos cuánto los amo, cuánto los quiero, a mi esposa, a Martita, a mis hijas, a mis nietas y a mi nietecito, el buen Jesucito.
0: Y aquí por último, Jorge Jesús, el estaca, que dice, Crisito, te huele la buchaca. Me faltó decirle a mi amiga que el vestido sí le quedaba bonito, pero no tan bonito como ella decía. La dejé salir confiada y luego en las fotos parecía que traía puesta una funda de sillón elegante. Cristian Rodríguez, el gato volador, y Gabriel Escamilla, te acompañamos para que respondas a la pregunta unta de la
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1: 9 con 8.

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3: Ahora estuvo más cerquita el tío Jolines.
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4: Vamos a ver quién se acerca esta mañana. Hola, hola, la Z, buenos días. Bueno. Hola, hola, ¿quién habla? Hola, hola, buenos días. ¿Con quién tenemos el gusto?
6: Hola, buenos días, con Aarón Sánchez.
4: Aarón Sánchez, ¿ya hiciste la suma de estos cuatro productos?
6: Ya la tengo aquí en mente.
4: ¡Órale! ¿Cuánto te dio?
6: $80.
4: ¿Qué? $80, Gabriel Escamilla, esa es una respuesta.
3: Híjole, muy cerquita, pero ¿qué crees? ¿Qué? Que no, estás un poquito abajo.
4: Así que es un poquito más, puedes seguir participando, sigue marcando y también mandando los mensajes, gatito, a través del Facebook de la Z.
3: Para que puedas participar y ganar con el carrito de Bodega Aurrera.
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2: 9:48.
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19: Ya estamos con ustedes de regreso. 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
19: 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La Arrolladora, ¿dónde estabas tú? Tour 2026, el próximo 23 de octubre en la Arena Ciudad de México. El sábado 31 de octubre en la misma arena. Cuisillos 8 Soles Tour. Y en la arena el sábado 9 de octubre el conjunto Primavera y juntos Jorge Medina y Josi Cuen en el Auditorio Nacional 25 y 26 de septiembre. Claro. Tendremos muchos meet and greet para todos estos eventos, así que váyanse preparando. Nos vamos ahora con esto que se llama El Conquístame. Segundo día para Vicky. Vickycita, buenos días, hola, hola. Oh. ¿Cómo estás, Vicky hermosa? ¿Bien?
21: Métela con
19: el... Hola, Vickycita hermosa, ¿cómo estás? ¿Bien?
22: Vicky.
19: Bienvenida, corazón. Hola, hola.
23: Hola, hola.
19: Vicky, ¿lista para conocer al siguiente candidato?
23: Sí.
19: Perfecto, pues no nos cuelgues entonces y escucha con atención. Pregunta todo lo que tengas que preguntar y por favor, que no se te pase nada. Adelante, Chris.
22: Gracias, Gabo. Vicky, pon atención porque ya llegó por acá José Abel. Él tiene 58 años, es de Texcoco y quiere conocerte. Así de fácil y sencillo, ya nos dijo. Mi querido José, ¿cómo estás? Buen día.
24: Buenos días, a la orden.
22: Bienvenido, mi querido José. Platícanos un poquito de ti, pero en lo que respecta al físico, ¿cómo eres? ¿José?
24: Bueno.
22: ¿Cómo eres, José? Platícanos físicamente, ¿cómo eres?
24: Alto, 1.75.
22: Ok, ¿tu complexión es media, es robusta?
24: Media.
22: Ok, ¿tu color de piel?
24: Blanco.
22: Oye, y platícanos de tu cabello. ¿Todavía hay cabello?
24: Ah, sí, claro.
22: ¿Todavía de color o ya es blanco?
24: Pues tantito, ahí va.
22: Ahí va pintando poco a poco.
24: Pintando poco a poquito.
22: ¿Te gusta hacer ejercicio?
24: Ah, sí, claro.
22: ¿Qué tipo de ejercicio haces?
24: Hago... corro. Hago fútbol, X.
22: Ok, José, ¿tienes tatuajes?
24: No, ni un tatuaje.
22: ¿Persing?
24: Menos.
22: Ok, ¿te gusta bailar?
24: Claro.
22: ¿Qué es lo que te gusta bailar?
24: Cantar, bailar.
22: ¿Qué tipo de ritmos bailas?
24: Ah, cumbia, salsa, de todo.
22: Oye, una pregunta importante para las mujeres. ¿Tienes manos grandes?
24: Claro.
22: ¿Seguro?
24: Sí.
22: ¿Hueles claro. rico?
24: También.
22: ¿Cuál es tu loción favorita?
24: Ay,
22: ok, permítenos tantito aquí, no nos vayas a colgar. Aguántanos porque se le cortó a Vicky. Ok, José, te repetía, te vamos a pasar con el gatito volador para que pases al departamento de lo sentimental.
19: ¡Échale! José, ¿qué estás dispuesto a ofrecer en esta travesía?
24: Ah, pues quiero conocer a esta señora o señorita, ¿qué? Lo que sea.
19: O sea, no importa como que lo que sea. ¿Cómo lo que sea? ¿Qué tal si es señor? O sea, ya me lo dices hombre, animal o cosa.
24: A esta señora, sí.
19: Oye, pero debes de ser romántico, así amable.
25: O a lo mejor eres demasiado sincero, Josecito. Mencióname tres aptitudes que tú tengas.
24: Bueno.
25: ¿Sí? ¿Ser bueno? ¿Qué más?
24: Fiel, cariñoso.
25: Ok, o sea, eso te hace especial.
24: Claro.
25: ¿Te gusta bailar?
24: Sí.
25: ¿Fumas?
24: No.
25: ¿Tomas?
24: No.
25: ¿En qué inviertes tu tiempo libre?
24: Trabajando.
25: ¿Qué harías si ella te da la noticia de que su exnovio la está buscando y ya anda contigo?
24: Sí,
19: ¿El exnovio anda con él?
24: Pues ya no juego.
25: O sea, no juega. O sea, ¿no la comprenderías ni platicarías con ella?
1: ¡No!
24: Ah, sí, claro, ¿cómo no?
25: No, por fin. Vicky, ¿te encantaría, sí, sí. Vicky, ¿te encantaría conocer algo muy en particular de él?
24: Este, ¿tiene hijos? ¿Tiene? Nada más una niña ya grande. Ya, ya de casada. Ah, ok. Este, o sea, solo. ¿Te gusta salir a pasear?
1: Claro.
24: Ok. Este, ¿qué te gusta más hacer en tus tiempos libres?
1: Bailar.
24: Ah, ok.
25: ¿En qué trabajas, José?
1: Yo hago este, lo que es este, la barbacoa.
25: ¿Tienes un negocio propio o...?
1: Tengo un negocio propio.
25: ¿O la consumes nada más?
1: No, propio, lo hago yo mismo.
25: Y entonces, la barbacoa regularmente se vende sábados y domingos, si son días de descanso, claro. ¿Qué le vas a ofrecer a ella?
1: Toda la semana lo que le guste, consomecito, algo.
25: O sea que le vas a hacer de comer también.
1: Claro, sí.
25: ¿Qué harías si ella se encuentra en un momento muy importante y requiere tu apoyo para estar en un hospital día y noche con ella?
1: Si hay amor, si hay cariño, adelante.
25: ¿Qué es lo que más valoras tú de una mujer hoy en día ya como una persona madura de 80 años?
1: Ah, pues sí, que te respete también como yo la voy a respetar.
25: ¿Te ves con ella por el resto de tus días?
1: Claro que sí.
25: Gabriel Escamilla, nos vamos con la parte psicológica porque aquí como que algo no me cuacharranguea, ¿verdad?
19: Muy bien, preguntas de opción múltiple. No vayas a utilizar inteligencia artificial como en la UNAM, por favor. Pregunta número uno, ¿qué prefieres? Inciso A, que sea firme, inciso B, que sea suave, o inciso C, que se adapte a la ocasión.
25: Que sea el mimoso mejor.
1: De la ocasión.
19: Perfecto. Pregunta número dos. Si después de intentarlo varias veces por fin sale, tú, inciso A, lo celebras, inciso B, dices, valió la pena, o inciso C, quieres repetir.
1: Quiero repetir.
19: Perfecto. Y pregunta número tres. ¿Qué te impresiona más? Inciso A, la potencia, inciso B, la resistencia, o inciso C, el ritmo.
1: ¿Qué? El ritmo.
19: Pues mira, después de analizar tus respuestas, descubrimos que tienes un talento natural para el coqueteo. El problema es que luego te haces el desaparecido. Entonces, por favor, échale más ganas a eso.
22: Mi querida Vicky.
24: Sí.
22: ¿Alguna pregunta para él más? ¿O ya con esto quedamos bien?
24: No, ya con esto está bien.
22: Perfecto. Pues José, te mandamos un fuerte abrazo. Recuerda que ella el viernes va a elegir a quien conoce, así que para ti mucha suerte.
1: Ok, gracias.
22: Hasta pronto, cuídense mucho y de los dos nos despedimos con un...
25: ¡Adiós, amor!
22: ¡Conquístame de la Z!
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3: Las 10:45.
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5: 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Efectivamente, las enfermedades cardiovasculares son las principales causas de muerte en el país, seguido de la diabetes, y es que también están relacionadas con el sobrepeso y la obesidad, y de por sí ya 7 de cada 10 personas en México lo padecen. Lo malo es que realmente no sabemos qué tan obstruidas están nuestras arterias en este momento, si tenemos el colesterol o los triglicéridos elevados, o si nuestro corazón está haciendo más esfuerzo. Es muy difícil de saberlo hasta que no nos hacemos alguna química sanguínea o nos tomamos la presión, y nos vamos a sentir muy mal cuando ya estamos a punto de un infarto o tenemos la presión muy elevada. Puede ser que tengamos más cansancio, visión borrosa, nos duele la cabeza, un zumbido en los oídos o una opresión en el pecho o un hormigueo en el brazo, y es por eso que tenemos que actuar de manera preventiva.
4: ¿Pero qué nos puedes recomendar para limpiar nuestras arterias y disminuir la presión arterial?
5: Podemos hacer varias cosas, Jonathan, desde disminuir alimentos fritos, capeados, empanizados, bebidas azucaradas, harinas refinadas, un exceso de carnes rojas, embutidos, enlatados, ya que estos alimentos tienen una gran cantidad de grasas saturadas y de sodio, pero también les recomiendo hacer más ejercicio y comer más verduras, y sobre todo también consumir frutas ricas en antioxidantes, como por ejemplo la granada, que ya se ha visto en varios estudios que es un excelente cardioprotector, ya que ayuda a limpiar las arterias, disminuyendo el colesterol, los triglicéridos, también mejora la flexibilidad de las arterias y disminuye la presión arterial. De igual manera, el cacao puro es un excelente cardioprotector, que no es lo mismo que el chocolate que venden en la tienda por 10 pesos, debe ser un cacao puro, Jonathan. También les recomiendo un superfruto que viene de Brasil, como la mora açaí, que se ha demostrado científicamente que tiene un componente llamado antocianina, con potencia para reducir la hipertensión, y ese elemento de la fruta contribuye a la dilatación de las arterias y por lo tanto facilita el paso de la sangre y reduce la tensión en los vasos sanguíneos, haciendo que baje la presión. Y no puede faltar el mangostán, que viene de Indonesia, que tiene propiedades antioxidantes y antiinflamatorias. El mangostán puede ayudar a proteger el corazón contra el estrés oxidativo y la inflamación.
4: Ale, también se sabe que estas frutas ricas en antioxidantes ayudan a fortalecer el sistema inmunológico, a prevenir el envejecimiento prematuro y a darnos más energía de manera natural. Sin embargo, no es tan fácil o tan accesible conseguirlas, pero yo sé que nos tienes una solución muy natural y al alcance de todos, ¿verdad?
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1: Las 11:17.
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18: 11:25.

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2: 11:46.
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3: 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Nos vamos con Angélica para esto que se llama La Reconciliación. Vamos a reconciliarte con quién, querida Angie. Buenos días. ¿Cómo estás, Angie? ¿Qué te trae? ¿Qué milagro que vienes por aquí?
4: Pues quiero reconciliarme con mi novio.
3: No, ¿qué pasó con el que no vio?
4: ¿Qué? Nos enojamos el día viernes.
3: ¿Pero por qué se enojaron?
4: Bueno, pues nos enojamos porque yo saludé a una persona que a él no le agrada mucho y pues ya habíamos hablado de esa situación que pues, o sea, el señor o el chavo me, pues me tiraba el pan y yo le dije pues que sí iba a tratar de, pues de distanciarme, ¿no? Pero como es cuestión laboral, pues sí lo tengo que saludar.
3: Pues sí, pero ¿por qué de piquito?
4: Ah, no, no,
3: no. Ah, nada más de mano. Oye, ¿y él está muy guapo? ¿Por qué se encela tu novio de él?
4: No sé. No está guapo, está feo.
3: Tú lo ves X, pero ¿alguna vez ustedes se llevaron mucho muy bien o fue pareja tuya? ¿O por qué lo hace pensar él que puedes, pues no sé, fijarte en esa persona?
4: Pues sí, yo me llevaba bien con él antes. Y ya desde que empecé con él, pues ya dejé de, pues de tener así como que más convivencia, platicado más con él, ¿no?
3: Oye, ¿y te hizo un panchote ahí en la calle o qué pasó?
4: No, no, es como que más reservado, así como que ya cuando...
3: Nada más se enojó y te dejó de hablar.
4: Sí, le dije que tenía y me dijo, pues estoy enojado, y yo así de, ¿pero por qué? Pues por este y este y este y así de, pero no hice nada, nada más lo saludé. Y me dijo, pues a mí no me parece.
3: ¿Qué
4: tiene? Pues
3: no.
4: Entonces ya
3: eso
4: vaya, adiós.
3: Oye, ¿y después de eso qué pasó? ¿Se dejaron de hablar? ¿Te canceló de sus redes sociales? ¿Te ghosteó? ¿Qué pasó?
4: Sí, me dejó de hablar, me bloqueó.
3: No.
4: Pues ya no. Ya no tengo contacto así ni por Facebook, ni por...
3: O sea, se enojó ya cañón. Sí. ¿Y crees que debes de seguir con una persona tan celosa, corazón?
4: Pues, es que los dos somos celosos.
3: Ah, bueno. Y entonces, en lugar de componerlo, pues mejor vamos a darle al doble.
4: No, yo creo que tenemos que hablarlo.
3: Muy bien, pues vámonos entonces del otro lado para hacer la reconciliación. No nos cuelgues, aquí te ayudamos y ojalá que todo termine bien. ¿Sale?
4: Gracias.
3: Ahí vamos.
5: ¿José?
6: Hola, hola.
5: Hola, hola, José, buen día.
6: Buenos días.
5: Mucho gusto, José. Te estamos hablando de la estación de radio
2: La Z.
5: Y tenemos una sorpresa a través de la radio. ¿Nos ayudas a recibirla?
6: Claro que sí.
5: Antes déjame te presento por acá a Gabriel Escamilla.
3: Hola, guapura.
5: Te saluda el gatito volador.
7: Hola, José. Bonita mañana.
5: Yo soy Cristian Rodríguez y juntos somos los residentes de La Z. Te hablamos desde la sección La Reconciliación. ¿Cómo andas en el corazón, mi querido José? ¿Con novia o sin novia?
6: Con novia.
5: ¿Cómo se llama ella?
6: Con novia. Angélica.
5: ¿Y cómo va la relación? ¿Cuánto tiempo llevan?
6: 3 años ya.
5: Órale, un buen tiempo. ¿Y cómo te sientes en este momento en esta relación? ¿Están bien o hay más o menos o hay problemitas?
6: Pues bien, bien, bien.
5: Oye, y sabemos que el viernes pasado como que te enojaste un poquito, ¿verdad?
6: Algo, poco.
5: ¿Sí eres muy celoso?
6: Poco.
5: ¿Y ella qué tal en los celos es?
6: ¿Vale?
5: ¿Y ella en los celos qué tal?
6: Bien, ya estamos bien.
5: Qué bueno, nos da mucho gusto. Por eso esta llamada precisamente de la reconciliación. Ella tiene unas palabras importantes para ti. Así que escucha desde el 107.3 FM. Adelante, por favor.
4: Hola, bebé.
6: Hola.
4: Es que hice mal las
6: sí,
4: cosas el día viernes.
6: ¿Mande?
4: Sí que el viernes hice mal, pero... en serio que te amo mucho y... quiero que hablemos y que estemos bien. Y por eso me atreví a... darte esta sorpresa.
3: José, ¿qué tienes que decirle?
4: Te amo mucho y espero que lo creas, lo sientas y que podamos llegar a una vida juntos, que logremos los sueños que siempre hemos planeado. Y por eso te dedico una canción.
6: Gracias.
3: José, ¿qué te parece esta llamada y qué opinas acerca de la petición de Angélica de equilibrar las cosas, de que no se piense pues cosas de más, cosas negativas? Ella quiere estar muy bien contigo.
2: Pero aparte me llama la atención que nosotros nos dijo que ella no había hecho nada malo y ahorita dijo que pues ella sabe que había hecho mal, entonces ya me confundí. ¿Sí hiciste mal o no hiciste mal, hermosa?
4: Pues hice mal en saludarlo. Porque pues ya habíamos hablado él y yo, que no decí que iba a evadir esa amistad, o cómo se puede decir.
2: Ya por último, o sea, sí vamos a reconciliarlos, pero si él entonces te prohíbe de que saludes a 30 personas, las vas a tener que dejar de saludar para que no se enoje.
4: No.
2: Porque eso pareciera, ¿eh?
5: Sí, ya cuando se empieza uno a prohibir amistades o saludos, ya está como que una banderita roja gatito de una persona muy posesiva.
3: Él comparte que, más bien ella nos decía que esta persona como que le andaba tirando la onda. Entonces yo creo que ahí sí a lo mejor está haciendo lo correcto, que simple y sencillamente no quiere por el contexto de la situación. Pero también si fuera otra persona, pues yo creo que si ella está contigo y te está dando un lugar muy especial, tendrías que estar muy seguro, ¿no crees?
6: Claro.
3: ¿Vas a estar más tranquilo, más relajado, o le vas a prohibir que le hable a sus amigos?
6: No, yo he hablado con ella y al contrario le he dicho, pues si tenemos la libertad de decirnos las cosas, pues no hay ningún problema.
3: Exacto.
6: Y pues ya lo hablamos y pues ya dejamos eso a un lado y pues hay que seguir adelante. ¿Por qué? Pues porque a mí me interesa nuestra relación, ¿no? Ya de 3 años... Ya hoy en día las relaciones ya son pasajeras.
3: Ya son desechables y yo creo que a lo mejor ustedes lo están formando muy bien a través de la comunicación. Entonces, hermosa, yo creo que sí hay reconciliación, ¿verdad?
4: Sí, creo que sí.
2: ¿Mi niño sí?
4: Sí,
6: claro, con gusto.
2: ¡Perfecto! Pues muchas felicidades. Que sigan trabajando por su cariño, por su relación y que todo vaya muy bien.
3: ¡Sí se pudo!
5: Así que les mandamos un fuerte abrazo con todo el cariño del mundo y también nos despedimos con hoy.
2: ¡Adiós, amor!
5: ¡Sí se pudo, gatito!
3: ¡Sí lo logramos! Cristian Rodríguez, Gabriel Escamilla y Edgar Flores en esta su sección de la reconciliación en la Z107.3.
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15: 1230.

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7: 12:51.
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7: 12.56.

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1: una en punto.

0: mejor las pasen. Martes 28 de julio del año 2026. Eso estamos sí, felices y contentos de estar con todos
1: bien,
0: ustedes.
1: Dale.
0: Oigan, qué chisme, sí. Qué chisme con la UNAM, mano. Qué chisme. Que hicieron trampa, papá. ¿Habráse visto? Yo tengo mi queja. ¿Ustedes creen, cierto? A ver, pregúntenselo. ¿Ustedes creen que de verdad los alumnos mexicanos iban a hacer trampa para entrar a la UNAM? ¿Ustedes creen?
2: ¡No! ¡No!
0: ¡Hombre!
2: ¡No!
0: El mexicano es bien honesto, es, si me quedé, me quedé, si no me quedé, pues ni modo. Lo vuelvo a intentar a la próxima.
1: Apúntele bien.
0: Tal vez los papás pudieran ser los mañosos, ¿no? O los tíos, los abuelos, ¿no?
2: ¡Sí, señor!
0: O sus hijos, porque también ya hay, ¿no? Pero de eso, a pensar que nuestros estudiambres serían capaces de una tramposía, de una bajeza como esa. ¡Ay! En lugar de estar contentos porque es la primera vez en la historia, escuchen muy bien, que todos los alumnos que hacen el examen para entrar a UNAM sacan puntajes históricos, gigantescos. Y en lugar de decir, ¡guau, qué orgullo!, salen con sus mafufadas de que hicieron trampa. ¿Qué decías? No. Si yo sé que los egresados del CETIS y del CONALEP y del bachillere son alumnos que siempre sacan unos puntajes altísimos en los exámenes. No, qué cosa. Pero en las tendencias te tengo unos audios de unos chavos que andaban ofreciendo la trampa. Ya no te ofrecen sustancias ilícitas. Ya no te dicen, ¿qué onda? ¿Vas a querer ponerte? No, ahora te dicen, ¿qué onda? ¿Vas a querer entrar a derecho? ¿Qué onda? ¿Quieres entrar a medicina? ¿Qué te parecería pedagogía, perro? Traigo dos pases directitos para que le entres a veterinaria, Papantla. Y llega uno, oye, para comunicación, no hay como 5,000, no te preocupes, de esa. De esa todavía tenemos pase automático. Oye, que diseño gráfico, eso ya no existe, mi amor. No, carreras obsoletas ya no manejamos. Pero bueno, más adelante en las tendencias estaremos hablando de eso, señoras y señores. Mientras tanto, estamos completamente en vivo. Comunícate conmigo a través del 55-5259-0829 y 55-5259-2391. Aquí estamos a la orden para que dejes tus notitas de voz en todos lados. Ahorita te doy las vías gratuitas de contacto, pero déjame presentarte al equipo en el máster. Mi queridísimo esclavo de la radio, el negrito, Fabián Miranda.
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0: En las líneas telefónicas es mística, baquetona, suculenta, exquisita, es doña Gertrudis.
6: ¡Tacos, los tacos de canasta, tacos!
0: ¿Y ya? ¿Hay alguien más?
7: Adiós, amor.
0: ¿No hay nadie?
8: Ay, ¿dónde está?
0: No, güey. Al rato que ni se sorprendan que se hizo examen. Adiós, para entrar a la Z o algo así, porque es que de veras también se pasa. Este que te habla te saluda, es tu fiel amigo y servidor Alex Aguilar.
9: Hola, guapo.
0: Hola, jefe. Me quedo contigo hasta las 3 de la tarde, momento en que llegará el mismísimo Gillo de la calle a la salsa con Z. Tenemos el ¿sabías qué? Tenemos la frase sobreviviente, tenemos bananeras, tenemos el día de hoy agarrón, que te va a poner un agarrón sabroso. Mira, como la tarde está nublada, y además se me cayó mi agua dentro de la mochila, hice un tiradero tremendo, entonces te voy a poner canciones para llorar, maldita sea. ¿Cómo no? Así que bueno, sí, claro que sí, de esas que la garganta va a demandar sed, muchachos. Así que por lo pronto, déjame presentarte. ¿Ya te presenté, negrito? No, ¿verdad? ¿Sí? ¿Ya? Ah, sí, cierto. Entonces, vámonos de lleno con Elsa. El ¿sabías qué? Oye, se va a poner bueno esto. se va a poner bueno. Ahí te va este dato. Ahí te va. Ahí te va. Es que esto está cañón, muchachos. Está tremendo. ¿Sabías que un fulano no lograba vender su casa? Pedía 845 mil libras. Y como nadie se la quería comprar, ¿sabes qué hizo? La rifó. La rifó y dijo, en 2 libras el boleto.
2: ¡Guau, qué increíble!
0: Pero eso sí,
3: no lo creo.
0: Voy a vender 500 mil boletas. Le sacó 1 millón de libras a la casa, pero la persona que la compró, se la compró en tan solo 40 euros. ¡No manches! Bueno, la ganó, pero pues al final nada más gastó 40 libras. Esto fue en 2017 en Dunstan Low, que llevaba intentando vender su casa en Georgina, de 6 habitaciones en Lancashire, en Inglaterra. Las deudas crecían, el banco estaba cerca de embargar la propiedad y en lugar de seguir bajando el precio, tomó la decisión que parecía una locura, organizó una rifa por internet, la idea se volvió viral, atrajo cerca de 500 mil participantes de todo el mundo y la ganadora fue Mary Shigar, una trabajadora de finanzas que había gastado solo 40 libras en 20 boletos. De un día para otro se convirtió en la dueña de una mansión con un salón de baile, cine privado y el título honorífico de Lady of Mewing. Mientras tanto, Lowe pudo pagar sus deudas y donar parte del dinero recaudado a organizaciones benéficas.
3: Aunque usted no lo cree.
0: Ay, andas bien amolado de dinero. Por fin ya se arregla tu situación y... ay, voy a donar dinero. Ay, su donación ya sé a dónde fue a dar. A una casa hogar de niñas. Eran tan pobres, pero tan pobres, que no tenían ni para su ropita, las pobrecitas. Ah, qué bueno que un padrino les va a ayudar. Pero bueno, por lo pronto ustedes ya se la ayudo. Vámonos a la pausa, regresamos, ya viene la frase sobreviviente. Soy Alex Aguilar, te acompaño.
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27: 1:39.
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0: es la 1:00 p.m. con 45 minutos. Buen provecho a todos los que estén haciendo lo propio en este momento. Les mandamos beso, abrazo, apapacho, triple pellizco de Pompi. Gracias a los que nos están escribiendo a través de las redes sociales, a través del WhatsApp al 56 24 87 02 27. ¿Quién anda por acá? Adelante.
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1: Se llama El amor de mi vida, de La Adictiva. Sería para una persona súper especial que espero le perdone algún día. Se llama José Raimundo Palomino. ¿Qué esperas, te perdone o que tú le perdones? Pero bueno, pues con mucho gusto ahorita te la ponemos. Pero por lo pronto, hablando de personas que crees que son el amor de tu vida, vámonos de lleno con la frase sobreviviente. Hay dolores que no llegan con una despedida. Hay dolores que se sientan a tu lado, que se ríen contigo, que te abrazan y aún así, nunca serán tuyos. Uno de los más difíciles es darte cuenta de que te enamoraste de tu mejor amiga o de tu mejor amigo. Porque no solo es la mujer que te gusta, es la persona a la que primero le quieres contar todo. La que conoce tus miedos, tus defectos, tus manías y hasta las versiones de ti que nadie conoce. Y un día descubres que ya no esperas su mensaje solo porque sea tu amiga. Lo esperas porque tu corazón empezó a pedir algo más. Y lo peor no es enamorarte. Lo peor es darte cuenta de que ella sigue viéndote exactamente igual que siempre. Mientras tú ya hasta te estás imaginando cómo se van a llamar sus hijos. Te imaginas tomar su mano. Y ella te cuenta del hombre que le gusta. Mientras tú buscas cualquier pretexto para verla, ella te agradece de que seas su mejor amigo, ese que cualquiera quisiera tener. Y esa frase, aunque viene con cariño, también viene con una pequeña sentencia, porque entiendes que hay personas que llegan a tu vida para enseñarte a amar, aunque nunca te van a corresponder. Y claro que duele, por supuesto que duele. Duele fingir que no pasa nada. Duele escuchar sus historias de amor mientras escondes las tuyas. Duele sonreír cuando por dentro quisieras decirle todo lo que sientes. Pero también hay algo muy importante que aprender. El amor no siempre consiste en convencer a alguien de que te vea diferente. El amor es también aceptar sentimientos que no se pueden exigir. Ella no te está haciendo nada malo. No hace nada malo por no enamorarse de ti, así como tú no elegiste enamorarte de ella. Tampoco puedes obligar a su corazón a sentir lo mismo. Y aunque esa verdad incomode, también libera. Porque cuando dejas de esperar que alguien cambie por ti, cuando empiezas a recuperar las fuerzas para seguir adelante, tal vez la vida no los escribió como pareja y eso no significa que tú no seas suficiente. Simplemente significa que el amor, para ser amor de verdad, necesita caminar en la misma dirección. No basta con que uno quiera, tienen que ser los dos. Así que si hoy estás viviendo esa historia, no te castigues. Porque honestamente sentir no es un error. El error sería quedarte detenido esperando un algún día que quizás nunca llegue. Así que agradece lo que esa persona despertó en ti. Guarda los recuerdos bonitos y cuando llegue el momento, ten el valor de seguir tu camino. Porque algún día encontrarás a alguien que no solo quiera ser tu mejor amiga o tu mejor amigo, sino también la persona con la que quieras compartir la vida. Y ese día entenderás que el amor no correspondido siempre vale la pena esperar.

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4: 1:55.
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22: 2 con 1.
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0: señoras y señores, seguimos con ustedes a través de la señal de la Z107.3. Feliz de estar con todos ustedes. Alex, ¿se va a hacer mi complaceta? Sí, cómo no, tú no te preocupes. Oye, Alex, me encantaría que pusieras una canción, please, por favor. La que va dedicada al que fue el amor de mi vida. ¡Ay, hijo y suma! Andan muy enamorados el día de hoy, ¡qué bárbaros! Pero está bien, me gusta la gente enamorada, me gusta la gente que... ¡Échele! ¡Qué bárbaro! ¡Échele! Vas a ver, mira. Dedicada con todo el cariño.
1: ¡Sí, señor! ¡Ay, véale!
2: ¡Eso, Tilly!
3: ¡Todo eso para ti!
0: ¿Le puedes mandar un saludo a Doña Mari? ¡Ay, cómo no! A Doña Mari le va esta, mira. Esta canción, digo.
3: ¡Todo eso para ti!
4: Vengo a decirle a la que no me subar
0: que ya no la quiere. Todos sabemos que se canta en esa parte, ¿verdad? Todos los
1: ¡sí, días. Señor!
0: Pero bueno, Es la hija de la señora con la que rento. Ellas se han vuelto muy importantes para mí desde que llegué a rentar hace un par de años. Ella te escucha diario en este momento. Se me hace que usted ya se quiere hacer dueño, ¿verdad? Ya quiere. No, hombre, la hija de la dueña. Ay, a lo mejor en una de esas me bajan la renta, papá. Padrino mágico, pero bueno. Dice Ilse Lisette Biurkis. Alex, ¿podrías mandar una a mi hermana Getsemaní Biurkis un pellizco de Pompi y dile que la quiero mucho? Te escuchamos siempre en el taller de almohada, Sirenita. Bendiciones, siempre serás parte de nuestra vida. Día a día te escuchamos, el buen Alex. Gracias por hacer nuestras tardes. No, hombre, gracias a ti, Ilseta. Te mandamos un abrazo y otro para tu hermana. Un viva su jefa, cómo no, también.
5: ¡Viva su jefa!
0: Y ahora sí, señoras y señores, vámonos de lleno con la información más bananera. Oye, ¿qué desmauser se traen en la casa de los famosos, mano? Ahora resulta que Fede Vigevani es participante, bueno, más bien es habitante, pero no es participante. ¿Qué? Bueno, el domingo 26 de julio, Galilea Montijo, conductora de la Casa de los Famosos, sorprendió a todos los televidentes al confirmar que Fede Vigevani es un habitante, pero no un participante en esta nueva temporada. En ese sentido, Galilea explicó que el influencer será un habitante infiltrado que tendrá que cumplir varias tareas que le asigne el público y la jefa, pero que ninguno de los demás participantes saben que Fede no puede ser nominado ni eliminado. Además, desde el primer día se vio que Fede ya está anunciando sus productos, o sea, que sus gomitas, y que, pero directo, así, o sea, haciendo comerciales directos.
3: ¡Tacos de canasta!
0: ¡Ándale!
3: ¡Tacos!
0: Sí. No, esa es la otra, la Karina.
6: De compa.
0: Que por cierto, ya también ya dije, no, que está bien guapo el Fede, dicen la Karina y otra el Gema, no sé cómo. Durante la reciente transmisión del programa, hoy Galilea destapó que Fede no puede ser nominado, es decir, si otro habitante le da puntos durante la nominación, se irán a la basura. O sea, pero los habitantes no saben, entonces van a estar tirando votos a la basura, desperdiciando nominaciones. O sea, en caso de que lo nominen Fede Vigevani, esos votos se van a la basura. No manches. Y además, casualmente ganó la prueba de líder en la primera semana, no, bueno. Oye, y también el que se pasó tantito de rosca es ese Pérez, que durante un concurso, bueno, un juego que estaban haciendo adentro de la Casa de los Famosos, en el cual Janet García estaba haciendo, pues, ahí, como una mímica de adivina la película, pues, soltó unos comentarios el ese Pérez, pero a ver, vamos a escuchar qué...
7: ¿Cómo estás, hermana? A lo mejor porque te escribí una carta y no me contestaste.
0: Bueno, ahí está el S. Pérez que está echando buena fiesta. O sea, hasta ahí está bien. Pero resulta que en una dinámica le dijo a Janet García, venga, amor, te amo por los niños. Si ganas, vendemos la troca y te embarazo, le dijo. Vamos.
8: Vamos.
5: Venga, amor. Los niños. 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
8: Otro semifinalista representando a la habitación Iris.
0: Pues el problema es que no cayó nada bien su broma, ¿eh? Nada bien su broma. Y pues ya mucha gente ya están diciendo, pues ya, que se vaya expulsado porque le está faltando al respeto, ¿no? Y yo creo que sí hay una delgada línea entre el humor y entre pasarte de lanza. Y el rollo es que el ese Pérez, su contenido en redes es así. Es como ñerón, es como barrio, es como guarrón, sí, exacto. En sus videos sale moneándose, o sea, bueno, no realmente, o sea, como de broma, simulando, pero sí sale ahí haciendo ahí como que está moneando. Entonces, ¿qué esperan? ¿Qué clase de elegancia quieren que tenga el ese Pérez adentro de la casa, no? Pero bueno, pues también entiendo que habrá un público enorme que le darán mucha risa a sus chistes y que, bueno, pues que le encantará su participación. Y ya por último, ya comenzaron los rumores de que Moisés Peñalosa es gay. ¡Oh, que la chinita! Bueno, ahí todo mundo. El que no cae resbala. Además, recordemos que Moisés Peñalosa, pues era novio de Elaine Aro, que estuvo en la casa pasada, y jamás él se ha declarado abiertamente gay. Pero bueno, ¿por qué se dice que Moisés es gay? Bueno, pues previo a la prueba de definir al líder de la casa de esta semana, Karina Torres y Moisés Peñalosa tuvieron una conversación en la que hablaron sobre las redes sociales, pero el comentario que más generó impacto fue el hecho de que una de las pérdidas le dijera debido a que el actor de telenovelas mencionó que había visto a Torres en una aplicación y Karina no perdió el tiempo y le respondió con un ágil comentario y la confirmación fue para algunos de que Moisés era gay. Dijo, yo ya te conocía, te vi en una aplicación y Karina le comentó, ¿en cuál? ¿En Grindr? Que es obviamente un Tinder para gays. Entonces, bueno, pues hasta ahí se quedó el chiste, el chistoretillo. Pero bueno, pues también que la corran por manchada. Uno por andar embarazando de manera ficticia y la otra por decirle que anda cachando granitos. ¡Órale, ya! ¡Que se vayan los dos!
9: ¡Órale,
0: vámonos!
9: ¡Raspado!
0: Hasta aquí la información bananera. Vámonos a la pausa. Soy Alex Aguilar. Ya vuelvo.
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8: 2:41.
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0: 2391, porque hoy...
1: Ah, sí,
0: tienes toda la razón del mundo, tienes toda la razón. ¿Es este? Sí, ¿va? Ok, va, perfecto, muy bien. Señoras y señores, es momento de votar. 55-5259-0829 y 55-5259-2391. Aquí te van las esquinas que hoy te traemos para ti.
2: Sí, señor.
0: En la esquina roja llega un cantante que ha puesto a enchinar pieles al por mayor. Le dicen el Jerry, mejor conocido como Gerardo Coronel, y en el año 2023 hizo una colaboración que hizo legendaria. Así que hoy te traemos en la esquina roja, esto es ¿Qué Onda Perdida?

señoras y señores, ahí está la esquina roja. En la esquina azul llega Grupo Firme. Para seguir con esta dinámica de canciones que danse. Porque en el año 2021, junto con Lenin Ramírez, sacaban esta canción que se llama En tu perro.

0: Mira, en ambas canciones hablan de desamor, porque está comprobado científicamente que el desamor vende más que el amor. Pero una es cuando todavía sigues rogando, y dos es cuando dices ya que se vaya a freír espárragos. Así que es momento de comunicarse en este momento. 55-5259-0829 y 55-5259-2391. En este momento yo pregunto que tengo llamada. Hola, la Z, muy buenas tardes. ¿Quién anda por acá?
1: Hola, Alex.
0: Hola, guapura, ¿quién habla?
1: Alex.
0: ¿Cómo estás, Ale?
1: Bien.
0: ¿De dónde me llamas?
1: Desde Valle de Chalco.
0: Saludos hasta Valle de Chalco. Les mandamos beso, abrazo, apapacho y triple pellizco de Pompi. ¿Cuántos años tienes, Ale?
1: Tengo 10.
0: 10 añotes. Te mandamos un abrazo. ¿A qué año pasaste, Ale?
1: A quinto.
0: Pues que te vaya muy bien en el quinto año. Échale todos los kilos y dímelo todo, Ale. ¿Para quién es tu voto?
1: Para Grupo Firme.
0: ¿Pero cuál? ¿La de En tu perra vida? ¿Esa quieres?
1: Sí.
0: ¿Qué le hicieron a este niño? ¡Cuánto dolor! ¡Qué bárbaro! ¡Vámonos con la siguiente, juez! Hola, la Z, muy buenas tardes. ¿Quién anda por acá?
2: Eleazar Morales.
0: ¿Qué pasó, Eleazar? ¿Cómo te va?
2: Bueno.
0: ¿Cómo estás, Eleazar?
2: Bien, aquí eras manejando, pero aquí estamos.
0: ¿En qué parte andas manejando?
2: Aquí en Toluca.
0: Saludos hasta Toluquita la Bella. Les mandamos beso, abrazo, apapacho y triple pellizco de Pompi. Y dímelo todo, ¿para quién va a ser la complacencia? Digo, para la complacencia, ándale este güey. No, ¿para quién es tu voto?
2: Para Jerry, pero no.

0: ¿Para quién?
1: Jerry Coronel.
0: Gerardo Coronel, ¿cómo no? Llega con ¿qué onda perdida? Vámonos con la siguiente llamada porque esto se está poniendo como pelea de barrio. Hola, la Z, buenas tardes.
2: Buenas tardes.
0: Hola, guapura, ¿quién habla?
2: Ambar.
0: ¿Cómo estás, Ambar?
2: Muy bien, gracias. ¿Y tú cómo estás?
0: Feliz de que te comuniques con nosotros porque ya tenía mucho que no podía decir. Ambar, pista 3. Janet, regadera. Lagarto, saca un borracho del privado número 2. Fabián, ya salte del privado número 2, por favor. ¡No!
3: ¡Ya cállate!
0: No, ya, ¿cómo estás, hermosa?
2: Muy bien, gracias, escuchándote como todas las tardes. Y mi sección favorita, que es el agarrón de la Zeta, 10 de 10.
0: Gracias, Ámbar. Oye, ¿y para quién es tu voto? ¿Va empatado este asunto?
2: Pues, es el voto que es para mi grupo favorito, Grupo Firme.
0: ¡Ándale, pues! ¡En tu perra vida! ¡Vámonos con el siguiente juez! ¡Va ganando Grupo Firme 2-1! Oye, es que la versión que pusimos nosotros de Gerardo Coronel es la de Gerardo Coronel, pero también hay una colaboración de Firme y Coronel, que pues por eso puede destantear. Pero vámonos. Hola, la Z, buenas tardes. ¿Quién anda por acá? Bueno, bueno.
4: Bueno.
0: Hola, guapura, ¿quién habla?
4: Edith.
0: Edith, ¿cómo estás, Edith?
4: Bien, bien, gracias, Ale. Gracias a Dios.
0: Qué bueno, Edith. ¿En dónde andas, Edith?
4: En la Nicolás Romero.
0: ¿En dónde?
4: En Nicolás Romero.
0: Saludos hasta Nicolás Romero. Les mandamos beso, abrazo a Papacho, triple pellizco de Pompi. Y dímelo todo, Edith, ¿qué andas haciendo esta tarde?
4: Escuchándolo y disfrutando, haciendo un poquito de ejercicio.
0: ¡Ay, qué buena onda todo dar! Pues que te sigas poniendo más mamacita de lo que ya estás, Edith. Y mira, piénsatela muy bien porque va ganando 2-1 Grupo Firme en este momento. En tu perra vida le va ganando a ¿qué onda perdida? Así que piénsatelo muy bien porque Gerardo Coronel está sobre las cuerdas. Y dime, ¿para quién es tu voto?
4: Al mejor Grupo Firme.
0: Y señoras y señores, esto se acabó. Fíjate que resultaron más team ardidos que team rogones, pero está bien, se vale. Gracias a todos los que estuvieron por acá participando. Ahorita se van a quedar con esta canción ganadora del agarrón de la Z en el Master, mi queridísimo negrito Fabián Miranda.
5: Soy negro de coraza.
0: En las líneas telefónicas, mística baquetona suculenta doña Gertrudis.
6: ¡Taco, los tacos de canasta, taco!
0: Y también Dan el Lagarto Suárez, la voz de la fiesta en las calles. Este que te habla te saluda y se despide. Te desea una feliz tarde y buen provecho. Es tu fiel amigo y servidor Alex Aguilar.
7: Hola, guapura.
0: Bye, jefe. Te quedas en compañía de mi queridísimo Gillo de la calle en la salsa con Z para que le des monitor, papi. Y nos escuchamos en la segunda mitad de Los Sobrevivientes. Esta es la canción ganadora del agarrón de la Z. Llega Grupo Firme con Lenín Ramírez y esto es En tu perra vida. ¡Valeni!
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0: Señores, bienvenidos, bienvenidos. Ya es miércoles, ya es miércoles, no martes. Sabroso, martes rico. Qué bueno que nos acompaña. Aquí iniciamos Salsa con Z.
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1: 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Buenas tardes, buen provecho. Seguimos en Sacón Zetal.

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4: 3:48.
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vamos a estar en, allá con mi canal famoso Dani Daniel. Ahorita les digo dónde vamos a estar con mi canal famoso Dani Daniel. El famoso Dani Daniel, nos vemos en... ¡Ay! ¿Dónde está? Aquí está. En las Micheladas Jerry. Nos vemos en las Micheladas Jerry el próximo miércoles. La gente de Sonido Silver Sound, un servidor Gillo de la calle, la presencia de Sonido Salcero y la gente de Sonido Maníaco, ¿verdad? Maníaco. Ahí estaremos trabajando en las Micheladas de Jerry el día miércoles mañanita. El jueves nos vamos a las Candy Beer. El viernes también tenemos baile con mi canal famoso Don Omar, así que miércoles, jueves y viernes tenemos chambitas, sí señor. Si yo se llama Salsa Concita. Ahorita les digo dónde vamos a estar con mi canal famoso Dani Daniel. El famoso Dani Daniel, nos vemos en... ¡Ay! ¿Dónde está? Aquí está. En las Micheladas Jerry. Nos vemos en las Micheladas Jerry el próximo miércoles. La gente de Sonido Silver Sound, un servidor Gillo de la calle, la presencia de Sonido Salcero y la gente de Sonido Maníaco, ¿verdad? Maníaco. Ahí estaremos trabajando en las Micheladas de Jerry el día miércoles mañanita. El jueves nos vamos a las Candy Beer. El viernes también tenemos baile con mi canal famoso Don Omar, así que miércoles, jueves y viernes tenemos chambitas, sí señor. Se llama Salsa Concita. Jerry, el día miércoles mañanita. El jueves nos vamos a las Candy Beer. El viernes también tenemos baile con mi canal famoso Don Omar, así que miércoles, jueves y viernes tenemos chambitas, sí señor. Se llama Salsa Concita. Si eres un...

con mi canal famoso Dani Daniel. Le mandamos un saludo para mi canal famoso Dani Daniel y la organización Cóndor. Sí, señor. Que por cierto también vamos a estar el 24 de octubre en San Juan de Aragón con la organización Cóndor. No se les vaya a olvidar a toda la bandita. El famoso Dani Daniel en la organización Cóndor. Les mandamos un saludote para toda la banda. Mañana nos vemos en Micheladas de Jerry. La gente de Sonido Silver Sound. Servidor del Niño de la Calle. Y muchos compañeros más. Señores, se llama Salsa Concertada.

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8: 4:51.
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7: Mesa, mesa. Mesa que más aplauda, mesa que más aplauda, le mando al negrito, eso sí, le va a tocar un buen latigazo, cómo no, señoras y señores, arrancando esta nubladita tarde de martesito, 28 de julio, ya a las 5 de la tarde en punto, acabas de escuchar al Gillo de la Calle en la Salsa con Z, para que le des monitor, papi, regresará mañana en punto de las 3 de la tarde con más de la Salsa con Z. Pero por lo pronto ha llegado el momento de arrancar el segundo tiempo de los sobrevivientes de la Z, y con ello arrancamos las Complacetations. Momento de dedicar una canción especial a alguien todavía más especial. Te recuerdo que en esta segunda mitad tendremos Complacetas, Tendencias y Neta del Planeta. En las tendencias te traigo uno de los videos que estuvieron circulando a través de las redes sociales, donde invitaban a los jóvenes estudiantes a hacer trampa en el examen de la UNAM. Una de las razones, una de las pistas por las cuales se dedujo que se estaba haciendo trampa. Eso y los puntajes excesivos, claro que sí, cómo no. Pero bueno, yo les hubiera dado el beneficio de la duda, pero bueno. Por supuesto, en la neta del planeta tengo para ti el día de hoy formas en las que ligábamos en los noventas, híjole. Y eso que ella se había perdido el romanticismo, pero chécate nada más las cosas que hacíamos. Así que no te despegues de este programa porque se va a poner bastante bueno. En el máster, el negrito Fabián Miranda.
8: Soy negro de coraza.
7: En las líneas telefónicas, mística, baquetona, suculenta, doña Gertrudis.
9: ¡Tacos de canasta, tacos!
7: Al 5552-590829 y 5552-592391. Y este que te habla te saluda y te da la más cordial de las bienvenidas es tu fiel amigo y servidor Alex Aguilar.
10: Hola, guapo.
7: Hola, jefe. Me quedo contigo hasta las 7 de la noche, momento en que llegará el mismísimo Tiger a las clásicas gruperas. Oye, te tengo muchas sorpresas a través de las redes sociales. Métete al Facebook de la Z para que descubras todas las sorpresas que tenemos para ti. Y por supuesto, en mis redes sociales me encuentras como Alex Aguilar o arroba Alex-Aguilaré, además del WhatsApp de Complaceta 56-2487-0227. Y ahora sí, vámonos con las líneas telefónicas. Yo pregunto qué tengo. Tengo llamada. Hola, la Z. Buenas, buenas. ¿Quién anda por acá? Bueno, bueno. Sí, bueno. Hola. Sí. Victoria, ¿me oyes? ¿Está en la 4, negrito? No.
11: Sí se escuchó tu taco.
7: ¿Sí? No, pero creo que fui yo. A ver, déjame ver si la puedo volver a marcar. Es que sí andaba teniendo fallas con su línea esta persona, ¿eh? Híjole, qué mala suerte. A ver, vamos a intentar de llamarle otra vez. Porque siempre nos pasa en los programas en vivo, muchachos. Pues es parte de la vida, ni modo. Es que está bien raro porque me pidió una complaceta. Le llamamos. Mira, ahí está sonando. A ver si la podemos meter, negrito.
12: Hola, Alex.
7: Hola, ¿qué pasó? Victoria, otra vez. Se te está yendo la onda, Victoria. Victoria, ¿me oyes? No, Victoria está.
12: Bueno.
7: Victoria, ¿me oyes? Bueno, Victoria.
12: Bueno, bueno.
7: Hola, ¿me oyes, Victoria? Victoria a la una, Victoria a las dos, Victoria a las tres. ¿Qué onda? No, pues parece que no nos oye, Victoria. parece que no nos oye Victoria. Pero bueno, pues ya le dedicamos la canción, ¿no, Negrito? Porque si no, perdemos más el tiempo en volverle a llamar o sacar otra llamada. Pero bueno, nos pidió una canción para su hija, que el día de hoy está cumpliendo 5 añitos. Así que para su pequeña, estas son sus mini, mini, mini mañanitas.
0: ¡Happy birthday to you!
7: Es para Aranza Lisette, que nos pidió la canción de No Crezcas Más, de Tercer Cielo. Así que, de parte de tu mami, Victoria, que pues desafortunadamente no tiene buena señal, pero sí tiene buenas intenciones. Mi querida Aranza, que cumplas muchos, pero muchos más. Estas son tus mini mañanitas y esta es tu complaceta.
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0: follow the leader, leader, leader, follow the leader. Sígame, sígame. Señoras y señores, buena su tarde, espectacular, martesito, sabroso. Gracias a todos los que están por acá dejando sus buenas vibras a través de las redes sociales. Te espero a través de @alex_aguilaré en TikTok e Instagram. Oye, que por cierto, no manches, si nos fue a todo dar con la frase que hicimos de amar para toda la vida. En este momento lleva 1.1 millones de reproducciones esa frase. Así que ahí está en mi TikTok, por si quieres entrar, con mucho gusto, ahí te está esperando. Y por supuesto, pues ya otras nuevas, pero ahí está esa que les ha gustado bastante. Así que bueno, señoras y señores, ha llegado el momento de seguir con más de Complacetations. Comunícate conmigo a través del 55 5259-0829 y 55 5259-2391, también a través del WhatsApp de Complacetas 56 24 87 02 27. Y en este momento yo pregunto, ¿qué tengo? Tengo llamada. Hola, la Z, buenas tardes.
1: Hola, buenas tardes.
0: Hola, guapura, ¿quién anda por acá? Búquela. ¿O será nuestro teléfono el que anda mal? ¿Que anda fallando? Ya se me hizo demasiado. Hola, hola, bueno, bueno.
2: No, yo creo que son ellos porque sí te contestó. Buenas tardes.
0: Ah, caray. Sí, pues es lo raro que sí, sí contestó, ya después se perdió. A ver, ¿le intentamos otra vez? ¿Le intentamos marcar otra vez? A ver, vamos a marcarle. A ver. A ver, ya ahí está, ya le marqué. Ahí está sonando, a ver si la podemos meter de una vez.
1: Bueno.
0: Karen, ¿qué pasó? Se te corta, Karen.
1: Bueno, bueno.
0: ¿Nos escuchas, Karen? No nos escuchan. ¿O será, o seremos nosotros? O sea, ¿será algo ahí de la conexión que será que no nos escuchan? Porque sí contestan, perfecto, pero ya después ya no.
2: A ver, ahí.
0: Bueno, bueno, Karen, ¿nos escuchas? Hola, hola.
2: A ver, háblale ahí, ya te saqué.
0: A ver, Karen, ¿nos escuchas?
1: Sí, perfectamente.
0: Sí nos escucha, sí somos nosotros.
2: A ver, dale.
0: A ver, Karen. ¿Ahí me oyes? No, no, sí somos nosotros. Sí somos nosotros porque al teléfono sí nos oye bien.
2: Se pégale al teléfono, canal, y lo saco.
0: A ver, vamos a ver si ahí suena. Karen, ¿nos escuchas?
1: Sí, sí los escucho.
0: ¡Ah, ya! ¡Por fin, mi Karen! Como que se andaba perdiendo la llamada. Platícamelo todo. ¿En dónde andas?
1: Ando aquí en la Ciudad de México, en el trabajito.
0: ¡Ah, muy bien! ¿En qué trabajas, Karen?
1: Trabajo en un banco.
0: ¡Ah, muy bien! No nos digas el nombre del banco, pero nada más dinos a qué te dedicas en el banco.
1: Ah, llevo la contabilidad, parte de la contabilidad.
0: ¡Ah, maravilloso! ¡La contadora Karen! ¿Y en qué zona de la ciudad andas?
1: En el sur, por Álvaro Obregón.
0: Ah, pues saludos a toda la banda del Álvaro Obregón. Les mandamos beso, abrazo a Papacho y triple pellizco de Pompi. Y dímelo todo, Karen, ¿para quién va a ser la complaceta?
1: Ah, para mi novio.
0: ¿Qué? Yo el niño de secundaria. ¿Cómo se llama tu novio?
1: Se llama David.
0: ¿Y cuánto tiempo llevan juntos tú y David, Karen?
1: Pues el próximo mes hacemos un año.
0: ¿Ya un añito?
1: Sí.
0: ¿Y cómo te has sentido?
1: Ah, muy feliz, muy contenta, la verdad.
0: Ay, qué buena onda. ¿Y cómo lo conociste o qué?
1: Ah, pues por amigos en común. Ah. Ya me lo presentaron y pues ya, mira, ya un año.
0: ¡Órale, qué chulada! Oye, ¿y cuál es el motivo de la complaceta?
1: Ah, pues nada más para decirle que lo amo mucho y que estoy muy contenta y muy feliz de que estemos juntos.
0: Ay, qué bonito. Pues muy bien. ¿Qué canción le quieres dedicar, Karen?
1: La canción de La Magia de Conectar, de Edén Muñoz.
0: ¡Qué chulea! Ya más directo no se puede. ¡Perfecto! Pues entonces, guapura, yo te digo adelante con tu complaceta. Dedícale unas palabritas a tu novio, preséntale su canción. ¡Es tu momento! ¡Adelante con tu complaceta!
1: Amor mío, quiero que sepas que te amo mucho y esta canción es para ti con mucho cariño y estoy muy feliz de este tiempo que llevamos.
0: ¡Eso! ¡Qué bárbaros! ¡Arriba el amor! ¡Tú me la pides! ¡Yo te la pongo! ¡Esta es tu complaceta!
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